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2: Este tema se llama Nereida. ¿Ok? Segunda guitarra, por favor. Fonso, ponle algo a la segunda.
3: Fonso no oye.
2: Un poquito. Vámonos con este tema que se llama Nereida, ¿eh? ¿Cómo dicho? ¡Juan!

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1: Saludos amigos desde Santo Domingo, capital de la República Dominicana. Este es un resumen de las últimas noticias. La reforma fiscal convertida en ley drenará unos 50 mil millones de pesos desde los hogares y las empresas hacia el fisco, según el opositor partido Fuerza del Pueblo. El economista Jaiván ONG Cortiñas, actuando como vocero de la entidad, dijo que ello ocurre justo cuando la economía se desacelera, los alimentos siguen caros y la liquidez de las familias se está reduciendo. Explicó que el efecto inmediato de la reforma será aumentar la recaudación vía nuevos impuestos y mayor carga tributaria. Y siguiendo en el ámbito económico, el dólar bajó 17 centavos y este viernes será vendido en la República Dominicana a 58,75 y era comprado a 58,11. El euro bajó 30 centavos y era vendido a 70,30 y comprado a 66,61. En otra información, el presidente Abinader llamó este viernes a fortalecer la integración regional y a impulsar una implementación más práctica y efectiva del Acuerdo de Asociación Económica CARIFORO, la Unión Europea. Hizo el llamado al pronunciar un discurso en la inauguración de la quinta reunión del Consejo Conjunto de esta entidad, que tuvo lugar este viernes en Santo Domingo. Este órgano no se reunía desde el 2017. El CARIFORO lo integran Antigua y Barbuda, Bahamas, Barbados, Belice, Dominica, Granada, Guyana, Haití, Jamaica, San Cristóbal y Nieves y Santa Lucía, San Vicente y las Granadinas, Surinam, Trinidad y Tobago y la República Dominicana. Señores, y un incendio se registró este viernes en las instalaciones del Hotel Viva, ubicado en el Distrito Municipal de Bayahibe, municipio de San Rafael del Yuma, obligando a movilizar a organismos de emergencia de toda la región este y a desalojar a los turistas que estaban alojados allí. Según informes preliminares, el siniestro se inició alrededor de las 11 de la mañana. Las autoridades iniciaron de inmediato un amplio operativo de emergencia en la zona. Y finalizamos este bloque informativo con que el presidente Abinader y la alcaldesa del Distrito Nacional, Carolina Mejía, inauguraron este jueves un paseo, el Paseo 30 de Mayo, el segundo espacio de esparcimiento más grande de la capital. El proyecto de 50.351 metros cuadrados fue ejecutado de forma conjunta por el gobierno y la alcaldía del Distrito Nacional e impactará directamente a residentes de los barrios capitaleños Honduras, Tropical, Miramar, El Cacique y Centro de los Héroes. Cuando regresemos después de la pausa, entérese por qué pende de un hilo el reciente acuerdo de Estados Unidos e Irán.
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1: El acuerdo entre Estados Unidos e Irán pende de un hilo después de que casi medio centenar de personas murieran por ataques de Israel en el sur del Líbano. Esto ha provocado que la ronda de negociaciones que estaba prevista para este viernes entre Washington y Teherán en Suiza fuera suspendida. Y el presidente de Estados Unidos, Donald Trump, aseguró este viernes que Irán fue quien buscó el acercamiento con Washington y advirtió de que este país no recibirá fondos contemplados en el reciente acuerdo para poner fin a la guerra entre ambos países. De su lado, Irán negó este viernes que el estrecho de Hormuz esté cerrado y calificó de infundadas las versiones difundidas en este sentido por algunos medios. Y en Cuba, el gobierno de Miguel Díaz-Canel aprobó el mayor giro económico en 60 años, abrir franjas clave al capital privado. El paquete llega en plena crisis estructural y con máxima presión de Washington. El Partido Comunista respaldó el miércoles 17 a las 175 medidas y la Asamblea Nacional las convirtió en ley este jueves. Y en Perú, las autoridades despliegan 7,000 agentes de la policía en la provincia de Lima ante una movilización convocada por el partido Juntos por el Perú del candidato presidencial Roberto Sánchez en defensa del voto. Y en Ecuador, el presidente Daniel Noboa ordenó el despliegue de 13,000 militares en las 4 provincias más violentas. La medida arrancó este jueves, un día después de que el mandatario decretara un nuevo estado de excepción en casi la mitad del país. Finaliza de esta forma Noticias al Momento. Resumen informativo de la división radial del periódico digital Almomento.net. Director Saúl Pimentel. Jefa de redacción Ana Núñez. Voz informativa Marcela Rossi.
0: Para más detalles, son las 6:37 minutos. 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

0: las 7 con 30 minutos.
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2: Saludos amigos desde Santo Domingo, capital de la República Dominicana. Este es un resumen de las últimas noticias. La reforma fiscal convertida en ley drenará unos 50 mil millones de pesos desde los hogares y las empresas hacia el fisco, según el opositor partido Fuerza del Pueblo. El economista Jaiván ONG Cortiñas, actuando como vocero de la entidad, dijo que ello ocurre justo cuando la economía se desacelera, los alimentos siguen caros y la liquidez de las familias se está reduciendo. Explicó que el efecto inmediato de la reforma será aumentar la recaudación vía nuevos impuestos y mayor carga tributaria. Y siguiendo en el ámbito económico, el dólar bajó 17 centavos y este viernes será vendido en la República Dominicana a 58,75 y era comprado a 58,11. El euro bajó 30 centavos y era vendido a 70,30 y comprado a 66,61. En otra información, el presidente Abinader llamó este viernes a fortalecer la integración regional y a impulsar una implementación más práctica y efectiva del Acuerdo de Asociación Económica CARIFORO, la Unión Europea. Hizo el llamado al pronunciar un discurso en la inauguración de la quinta reunión del Consejo Conjunto de esta entidad, que tuvo lugar este viernes en Santo Domingo. Este órgano no se reunía desde el 2017. El CARIFORO lo integran Antigua y Barbuda, Bahamas, Barbados, Belice, Dominica, Granada, Guyana, Haití, Jamaica, San Cristóbal y Nieves y Santa Lucía, San Vicente y las Granadinas, Surinam, Trinidad y Tobago y la República Dominicana. Señores, y un incendio se registró este viernes en las instalaciones del Hotel Viva, ubicado en el Distrito Municipal de Bayahibe, municipio de San Rafael del Yuma, obligando a movilizar a organismos de emergencia de toda la región este y a desalojar a los turistas que estaban alojados allí. Según informes preliminares, el siniestro se inició alrededor de las 11 de la mañana. Las autoridades iniciaron de inmediato un amplio operativo de emergencia en la zona. Y finalizamos este bloque informativo con que el presidente Abinader y la alcaldesa del Distrito Nacional, Carolina Mejía, inauguraron este jueves un paseo, el Paseo 30 de Mayo, el segundo espacio de esparcimiento más grande de la capital. El proyecto de 50.351 metros cuadrados fue ejecutado de forma conjunta por el gobierno y la alcaldía del Distrito Nacional e impactará directamente a residentes de los barrios capitaleños Honduras, Tropical, Miramar, El Cacique y Centro de los Héroes. Cuando regresemos después de la pausa, entérese por qué pende de un hilo el reciente acuerdo de Estados Unidos e Irán.

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4: El acuerdo entre Estados Unidos e Irán pende de un hilo después de que casi medio centenar de personas murieran por ataques de Israel en el sur del Líbano. Esto ha provocado que la ronda de negociaciones que estaba prevista para este viernes entre Washington y Teherán en Suiza fuera suspendida. Y el presidente de Estados Unidos, Donald Trump, aseguró este viernes que Irán fue quien buscó el acercamiento con Washington y advirtió de que este país no recibirá fondos contemplados en el reciente acuerdo para poner fin a la guerra entre ambos países. De su lado, Irán negó este viernes que el estrecho de Hormuz esté cerrado y calificó de infundadas las versiones difundidas en este sentido por algunos medios. Y en Cuba, el gobierno de Miguel Díaz-Canel aprobó el mayor giro económico en 60 años, abrir franjas clave al capital privado. El paquete llega en plena crisis estructural y con máxima presión de Washington. El Partido Comunista respaldó el miércoles 17 a las 175 medidas y la Asamblea Nacional las convirtió en ley este jueves. Y en Perú, las autoridades despliegan 7,000 agentes de la policía en la provincia de Lima ante una movilización convocada por el partido Juntos por el Perú del candidato presidencial Roberto Sánchez en defensa del voto. Y en Ecuador, el presidente Daniel Noboa ordenó el despliegue de 13,000 militares en las 4 provincias más violentas. La medida arrancó este jueves, un día después de que el mandatario decretara un nuevo estado de excepción en casi la mitad del país. Finaliza de esta forma Noticias al Momento. Resumen informativo de la división radial del periódico digital Almomento.net. Director Saúl Pimentel. Jefa de redacción Ana Núñez. Voz informativa Marcela Rossi.
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0: 30 minutos.
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2: Saludos amigos desde Santo Domingo, capital de la República Dominicana. Este es un resumen de las últimas noticias. La reforma fiscal convertida en ley drenará unos 50 mil millones de pesos desde los hogares y las empresas hacia el fisco, según el opositor partido Fuerza del Pueblo. El economista Jaiván ONG Cortiñas, actuando como vocero de la entidad, dijo que ello ocurre justo cuando la economía se desacelera, los alimentos siguen caros y la liquidez de las familias se está reduciendo. Explicó que el efecto inmediato de la reforma será aumentar la recaudación vía nuevos impuestos y mayor carga tributaria. Y siguiendo en el ámbito económico, el dólar bajó 17 centavos y este viernes será vendido en la República Dominicana a 58,75 y era comprado a 58,11. El euro bajó 30 centavos y era vendido a 70,30 y comprado a 66,61. En otra información, el presidente Abinader llamó este viernes a fortalecer la integración regional y a impulsar una implementación más práctica y efectiva del Acuerdo de Asociación Económica CARIFORO, la Unión Europea. Hizo el llamado al pronunciar un discurso en la inauguración de la quinta reunión del Consejo Conjunto de esta entidad, que tuvo lugar este viernes en Santo Domingo. Este órgano no se reunía desde el 2017. El CARIFORO lo integran Antigua y Barbuda, Bahamas, Barbados, Belice, Dominica, Granada, Guyana, Haití, Jamaica, San Cristóbal y Nieves y Santa Lucía, San Vicente y las Granadinas, Surinam, Trinidad y Tobago y la República Dominicana. Señores, y un incendio se registró este viernes en las instalaciones del Hotel Viva, ubicado en el Distrito Municipal de Bayahibe, municipio de San Rafael del Yuma, obligando a movilizar a organismos de emergencia de toda la región este y a desalojar a los turistas que estaban alojados allí. Según informes preliminares, el siniestro se inició alrededor de las 11 de la mañana. Las autoridades iniciaron de inmediato un amplio operativo de emergencia en la zona. Y finalizamos este bloque informativo con que el presidente Abinader y la alcaldesa del Distrito Nacional, Carolina Mejía, inauguraron este jueves un paseo, el Paseo 30 de Mayo, el segundo espacio de esparcimiento más grande de la capital. El proyecto de 50.351 metros cuadrados fue ejecutado de forma conjunta por el gobierno y la alcaldía del Distrito Nacional e impactará directamente a residentes de los barrios capitaleños Honduras, Tropical, Miramar, El Cacique y Centro de los Héroes. Cuando regresemos después de la pausa, entérese por qué pende de un hilo el reciente acuerdo de Estados Unidos e Irán.
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2: El acuerdo entre Estados Unidos e Irán pende de un hilo después de que casi medio centenar de personas murieran por ataques de Israel en el sur del Líbano. Esto ha provocado que la ronda de negociaciones que estaba prevista para este viernes entre Washington y Teherán en Suiza fuera suspendida. Y el presidente de Estados Unidos, Donald Trump, aseguró este viernes que Irán fue quien buscó el acercamiento con Washington y advirtió de que este país no recibirá fondos contemplados en el reciente acuerdo para poner fin a la guerra entre ambos países. De su lado, Irán negó este viernes que el estrecho de Hormuz esté cerrado y calificó de infundadas las versiones difundidas en este sentido por algunos medios. Y en Cuba, el gobierno de Miguel Díaz-Canel aprobó el mayor giro económico en 60 años, abrir franjas clave al capital privado. El paquete llega en plena crisis estructural y con máxima presión de Washington. El Partido Comunista respaldó el miércoles 17 a las 175 medidas y la Asamblea Nacional las convirtió en ley este jueves. Y en Perú, las autoridades despliegan 7,000 agentes de la policía en la provincia de Lima ante una movilización convocada por el partido Juntos por el Perú del candidato presidencial Roberto Sánchez en defensa del voto. Y en Ecuador, el presidente Daniel Noboa ordenó el despliegue de 13,000 militares en las 4 provincias más violentas. La medida arrancó este jueves, un día después de que el mandatario decretara un nuevo estado de excepción en casi la mitad del país. Finaliza de esta forma Noticias al Momento. Resumen informativo de la división radial del periódico digital Almomento.net. Director Saúl Pimentel. Jefa de redacción Ana Núñez. Voz informativa.
5: Para más detalles, son las 8:37 minutos.

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1: 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Son las 8:41.
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liberador, mágico, purificador. El fuego es desde la noche de los tiempos vehículo ritual para rendir culto al sol, proveedor de vida para los hombres y la naturaleza. Los primeros observadores se dieron cuenta de la enorme devastación que supondría que su luz menguara. Así, durante el solsticio de verano, el día cuya noche es más corta, encendían hogueras para darle fuerzas, anhelando que su brillo no se extinguiera. El 23 de junio se celebra la Noche de San Juan, momento para alejar a los malos espíritus, renovar nuestras vidas y atraer la buena suerte. Encendemos hogueras, saltamos sobre ellas y nos bañamos en el mar a medianoche. La noche más corta del año se mueve entre lo esotérico y lo místico y se remonta a antiguos ritos paganos. Ritos como el Inti Raymi o Fiesta del Sol en Quechua, que los incas festejaban durante 15 días con danzas, ceremonias y sacrificios. Tuvo su aparición alrededor de 1430 con el Inca Pachacútec, congregando hasta 50.000 personas llegadas desde todos los puntos del imperio. Otros, como el Alba Neruín de los druidas, consistía en encender piras para así obtener la bendición de las cosechas. Igualmente, el agua era un símbolo crucial de este festival, ya que tenía poderes curativos, atraía juventud y belleza y significaba fuente de fertilidad. En el norte de África, países como Marruecos y Argelia celebran desde hace siglos la festividad de Lansara. Los berberes se reunían en las plazas de los pueblos y purificaban con humo cosechas, casas y objetos de valor. En época romana, durante esta noche, se conmemoraba el matrimonio de los dioses Júpiter y Juno, siendo este mes ideal para los matrimonios y la fecundidad. La tradición mandaba mantenerse toda la noche despierto e iluminar las casas con antorchas, y ya era costumbre saltar tres veces sobre las brasas. Con la llegada del cristianismo, muchos de estos rituales paganos se adaptaron a las enseñanzas bíblicas. Zacarías recibió en sueños al arcángel San Gabriel, anunciándole su futura paternidad, pero convencido de que su mujer no podía engendrar, no le creyó. Dios castigó su incredulidad dejándole mudo hasta que, milagrosamente, recuperó el habla al nacer su hijo, Juan Bautista. En agradecimiento, Zacarías encendió una hoguera y, para purificarse, saltó sobre ella, instaurando así lo que hoy en día conocemos

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0: Santo Domingo, capital de la República Dominicana. Este es un resumen de las últimas noticias. La reforma fiscal convertida en ley drenará unos 50 mil millones de pesos desde los hogares y las empresas hacia el fisco, según el opositor partido Fuerza del Pueblo. El economista Jaiván ONG Cortiñas, actuando como vocero de la entidad, dijo que ello ocurre justo cuando la economía se desacelera, los alimentos siguen caros y la liquidez de las familias se está reduciendo. Explicó que el efecto inmediato de la reforma será aumentar la recaudación vía nuevos impuestos y mayor carga tributaria. Y siguiendo en el ámbito económico, el dólar bajó 17 centavos y este viernes será vendido en la República Dominicana a 58,75 y era comprado a 58,11. El euro bajó 30 centavos y era vendido a 70,30 y comprado a 66,61. En otra información, el presidente Abinader llamó este viernes a fortalecer la integración regional y a impulsar una implementación más práctica y efectiva del Acuerdo de Asociación Económica CARIFORO, la Unión Europea. Hizo el llamado al pronunciar un discurso en la inauguración de la quinta reunión del Consejo Conjunto de esta entidad, que tuvo lugar este viernes en Santo Domingo. Este órgano no se reunía desde el 2017. El CARIFORO lo integran Antigua y Barbuda, Bahamas, Barbados, Belice, Dominica, Granada, Guyana, Haití, Jamaica, San Cristóbal y Nieves y Santa Lucía, San Vicente y las Granadinas, Surinam, Trinidad y Tobago y la República Dominicana. Señores, y un incendio se registró este viernes en las instalaciones del Hotel Viva, ubicado en el Distrito Municipal de Bayahibe, municipio de San Rafael del Yuma, obligando a movilizar a organismos de emergencia de toda la región este y a desalojar a los turistas que estaban alojados allí. Según informes preliminares, el siniestro se inició alrededor de las 11 de la mañana. Las autoridades iniciaron de inmediato un amplio operativo de emergencia en la zona. Y finalizamos este bloque informativo con que el presidente Abinader y la alcaldesa del Distrito Nacional, Carolina Mejía, inauguraron este jueves un paseo, el Paseo 30 de Mayo, el segundo espacio de esparcimiento más grande de la capital. El proyecto de 50.351 metros cuadrados fue ejecutado de forma conjunta por el gobierno y la alcaldía del Distrito Nacional e impactará directamente a residentes de los barrios capitaleños Honduras, Tropical, Miramar, El Cacique y Centro de los Héroes. Cuando regresemos después de la pausa, entérese por qué pende de un hilo el reciente acuerdo de Estados Unidos e Irán.
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0: El acuerdo entre Estados Unidos e Irán pende de un hilo después de que casi medio centenar de personas murieran por ataques de Israel en el sur del Líbano. Esto ha provocado que la ronda de negociaciones que estaba prevista para este viernes entre Washington y Teherán en Suiza fuera suspendida. Y el presidente de Estados Unidos, Donald Trump, aseguró este viernes que Irán fue quien buscó el acercamiento con Washington y advirtió de que este país no recibirá fondos contemplados en el reciente acuerdo para poner fin a la guerra entre ambos países. De su lado, Irán negó este viernes que el estrecho de Hormuz esté cerrado y calificó de infundadas las versiones difundidas en este sentido por algunos medios. Y en Cuba, el gobierno de Miguel Díaz-Canel aprobó el mayor giro económico en 60 años, abrir franjas clave al capital privado. El paquete llega en plena crisis estructural y con máxima presión de Washington. El Partido Comunista respaldó el miércoles 17 a las 175 medidas y la Asamblea Nacional las convirtió en ley este jueves. Y en Perú, las autoridades despliegan 7,000 agentes de la policía en la provincia de Lima ante una movilización convocada por el partido Juntos por el Perú del candidato presidencial Roberto Sánchez en defensa del voto. Y en Ecuador, el presidente Daniel Noboa ordenó el despliegue de 13,000 militares en las 4 provincias más violentas. La medida arrancó este jueves, un día después de que el mandatario decretara un nuevo estado de excepción en casi la mitad del país. Finaliza de esta forma Noticias al Momento, resumen informativo de la división radial del periódico digital Almomento.net. Director Saúl Pimentel, jefa de redacción Ana Núñez, voz informativa Marcela Rosita.
3: Para más detalles visite la web Almomento.net.

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11: Ahí lo tienes, merengue liniero, merengue derecho, alegría de Radio Corazón Tropical, la 107.6, no me lo muevo de ahí porque esa es la mejor opción, ¿ok?

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Dice un poema de Whitman. Creo que una brizna de hierba no es menos que el camino que recorren las estrellas. Y que la hormiga es perfecta. Y que también lo son el grano de arena y el huevo del zorzal. Y que la rana es una obra maestra, digna de las más altas. Y que la zarzamora podría adornar los salones del cielo. Y que la menor articulación de mi mano puede humillar a todas las máquinas. Y que una vaca paciendo con la cabeza baja supera a todas las estatuas. Y que un ratón es un milagro capaz de asombrar a millones de incrédulos. Este es un canto de amor y respeto a la más grande de todas las maravillas que es la vida humana. Y yo también lo creo.

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2: Así nada mismo es, hasta aquí nos trajo el barco, la Yola o el catamarán. Te recuerdo que el programa de hoy llegó a todos ustedes bajo la dirección de Ismael Producción, que nos invita a todos, nos invita el día 5 de julio para un gran concierto bailable en el Palacio Vista Alegre, con la actuación especial de Carlos Baute cantando todos sus éxitos. 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Así que en primera fila yo voy para allá. Voy a estar en primera fila, así que Carlos Baute estará cantando todos sus éxitos. Tú puedes bailar a la hora que tú quieras. ¿Con quién tú vas? ¿Y con quién tú vas? Esa es la pregunta del año. ¿Con quién tú vas? ¿Quién te...? Yo voy a llamar desde ahora mismo, voy a llamar a la persona que me presta los zapatos para ver si estará disponible para ese día, el domingo 5 de julio, en gran concierto bailable en el Palacio Vista Alegre. Bueno, comenzamos, continuamos de la siguiente manera.
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3: Son las 10 con 32 minutos.

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1: Saludos amigos desde Santo Domingo, capital de la República Dominicana. Este es un resumen de las últimas noticias. La reforma fiscal convertida en ley drenará unos 50 mil millones de pesos desde los hogares y las empresas hacia el fisco, según el opositor partido Fuerza del Pueblo. El economista Jaiván ONG Cortiñas, actuando como vocero de la entidad, dijo que ello ocurre justo cuando la economía se desacelera, los alimentos siguen caros y la liquidez de las familias se está reduciendo. Explicó que el efecto inmediato de la reforma será aumentar la recaudación vía nuevos impuestos y mayor carga tributaria. Y siguiendo en el ámbito económico, el dólar bajó 17 centavos y este viernes será vendido en la República Dominicana a 58,75 y era comprado a 58,11. El euro bajó 30 centavos y era vendido a 70,30 y comprado a 66,61. En otra información, el presidente Abinader llamó este viernes a fortalecer la integración regional y a impulsar una implementación más práctica y efectiva del Acuerdo de Asociación Económica CARIFORO, la Unión Europea. Hizo el llamado al pronunciar un discurso en la inauguración de la quinta reunión del Consejo Conjunto de esta entidad, que tuvo lugar este viernes en Santo Domingo. Este órgano no se reunía desde el 2017. El CARIFORO lo integran Antigua y Barbuda, Bahamas, Barbados, Belice, Dominica, Granada, Guyana, Haití, Jamaica, San Cristóbal y Nieves y Santa Lucía, San Vicente y las Granadinas, Surinam, Trinidad y Tobago y la República Dominicana. Señores, y un incendio se registró este viernes en las instalaciones del Hotel Viva, ubicado en el Distrito Municipal de Bayahibe, municipio de San Rafael del Yuma, obligando a movilizar a organismos de emergencia de toda la región este y a desalojar a los turistas que estaban alojados allí. Según informes preliminares, el siniestro se inició alrededor de las 11 de la mañana. Las autoridades iniciaron de inmediato un amplio operativo de emergencia en la zona. Y finalizamos este bloque informativo con que el presidente Abinader y la alcaldesa del Distrito Nacional, Carolina Mejía, inauguraron este jueves un paseo, el Paseo 30 de Mayo, el segundo espacio de esparcimiento más grande de la capital. El proyecto de 50.351 metros cuadrados fue ejecutado de forma conjunta por el gobierno y la alcaldía del Distrito Nacional e impactará directamente a residentes de los barrios capitaleños Honduras, Tropical, Miramar, El Cacique y Centro de los Héroes. Cuando regresemos después de la pausa, entérese por qué pende de un hilo el reciente acuerdo de Estados Unidos e Irán.
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1: El acuerdo entre Estados Unidos e Irán pende de un hilo después de que casi medio centenar de personas murieran por ataques de Israel en el sur del Líbano. Esto ha provocado que la ronda de negociaciones que estaba prevista para este viernes entre Washington y Teherán en Suiza fuera suspendida. Y el presidente de Estados Unidos, Donald Trump, aseguró este viernes que Irán fue quien buscó el acercamiento con Washington y advirtió de que este país no recibirá fondos contemplados en el reciente acuerdo para poner fin a la guerra entre ambos países. De su lado, Irán negó este viernes que el estrecho de Hormuz esté cerrado y calificó de infundadas las versiones difundidas en este sentido por algunos medios. Y en Cuba, el gobierno de Miguel Díaz-Canel aprobó el mayor giro económico en 60 años, abrir franjas clave al capital privado. El paquete llega en plena crisis estructural y con máxima presión de Washington. El Partido Comunista respaldó el miércoles 17 a las 175 medidas y la Asamblea Nacional las convirtió en ley este jueves. Y en Perú, las autoridades despliegan 7,000 agentes de la policía en la provincia de Lima ante una movilización convocada por el partido Juntos por el Perú del candidato presidencial Roberto Sánchez en defensa del voto. Y en Ecuador, el presidente Daniel Noboa ordenó el despliegue de 13,000 militares en las 4 provincias más violentas. La medida arrancó este jueves, un día después de que el mandatario decretara un nuevo estado de excepción en casi la mitad del país. Finaliza de esta forma Noticias al Momento. Resumen informativo de la división radial del periódico digital Al Momento.net. Director Saúl Pimentel. Jefa de redacción Ana Núñez. Voz informativa Marcela Rossi.
4: Para más detalles, visite
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Bueno, si Santorría es una jornada más emitiendo Madrid en taxi. Hoy un poquito más tarde, ¿eh? Entramos ya casi a 8, ¿verdad? Pero es que estamos de lunes. De lunes, que son tremendos los lunes, ¿eh? Por cierto, hoy lunes 22. Dice, ¿cómo estaba la plaza? Abarrotada. ¿Cómo estaban las calles de Madrid? Abarrotadas. Bueno, pues eso. Lunes 22 de junio de 2026. Así que un día más comenzamos el programa. Les mando un saludo a todos, especialmente a nuestros usuarios, que, como diría esa campaña publicitaria, porque no son tontos. Por eso nos usan, nos utilizan. Y cada vez utilizan menos a los otros. A los que eran negros y ahora son serpiente multicolor. Pero vamos, son serpiente, básicamente. Bueno, pues nada, vamos a ver, el tema del día hoy, pues el tema del día, la verdad es que tengo un tema musical muy simpático. Si soy capaz de... Se lo voy a dedicar a un caballero de... ¿Cómo se dice? De no sé qué y sombrero. No recuerdo cómo es el dicho ese, ¿no? Pero vamos, lo de ni sombrero ni caballero. O sea, ¿qué quieren que les diga? Si es que, a ver, si es que tenemos de todo. Incluso aquí en la Asociación Gremial tenemos de todo. Tenemos de todo porque hay algunos que andan más perdidos que el barco del arroz, ¿saben, no? El barco del arroz. Y bueno, hay personas que se creen listas. Ay, Dios mío de mi vida, Dios mío de mi vida, Dios mío de mi vida. Me recuerdan a algunos de estos que andan por ahí por la vida intentando provocar para sacar tajada. Ay, madre mía, madre mía, madre mía. De todas maneras, yo lo que sí te voy a decir es que en esta casa, como en todas las asociaciones y entidades del sector, pues hay unos estatutos que hay que leérselos de vez en cuando, ¿sabes? Y sobre todo, no interpretarlos a su manera. ¿Cómo era la canción? A mi manera. Ese era Frank Sinatra, ¿no? Frank Sinatra, la verdad es que está, no sé, sigue vivo, yo creo que sí, ¿no? Pero ya está un poco mayor, ¿eh? Está un poquito mayor ya Frank Sinatra, el hombre. Pues, ¿qué quieren que les diga? Y entonces, bueno, pues hoy, por aquello de a mi manera, pues vamos a dedicarle el tema del día hoy a Frank Sinatra. Que como está mayor, pues entonces, el tema del día. Perdonen, que es que esto, ya saben, los lunes son tremendos, ¿eh? Sobre todo cuando hay tantísimo trabajo, es una cosa, bueno, exagerada. Entonces, hoy el tema del día dedicado a Frank Sinatra, que le decimos, oye, viejo tonto. Desde luego, Frank Sinatra no tenía de tonto ni un pelo. De listo tampoco. Pero bueno, el caso es que le vamos a dedicar la canción, hombre. Es una canción así un poquito, iba a decir rumbera. Bueno, no tiene nada que ver con la rumba. Pero bueno, es una canción simpática. Así que vamos a dedicar esa canción, ya digo, a Frank Sinatra. Frank Sinatra, la voz. Por otro lado, hoy voy a revisar ahí las efemérides por si hay alguna que coincide con algo. Seguro que hay alguna. Pero hoy tengo, la verdad, un tema importante que yo no sé si, bueno, seguramente algunos de ustedes ya tendrán conocimiento de ello. Y en este caso les voy a comentar un artículo que está publicado en Mercados. Está muy bajo esto, ¿no? Porque dice Merca 2, 2 en número, Mercados. Y que, digamos que el titular es el siguiente. Varapalo judicial a
a la californiana, al unicornio este español y a los de las volteretas. Las volteretas, volteretas. Había, antaño había un sitio ahí en la Plaza de los Cubos, ahí en los Bajos, que, bueno, había un sitio que se llamaba Oz. Luego llegó a llamarse Voltereta, si no me equivoco. Bueno, los más antiguos seguro que lo recuerdan. Y en este caso, pues es un también otra de estas aplicaciones que empieza por B, no por V, como Voltereta, pero vamos, que le gusta dar muchas volteretas por ahí, por donde van dando servicio o van intentando prestar servicio. Bueno, pues dice que ante el varapalo judicial a estos tres, a los tres de... a los tres. Bueno, es igual. El Supremo avala que las autonomías tomen medidas para proteger al taxi. Y estamos hablando de una sentencia, la sentencia 726/2026 de la tercera sección de la Sala de lo Contencioso Administrativo del Tribunal Supremo. Por cierto, creo que hay una sentencia por ahí que algunos van a tener que hacer, como diría yo, ¿no? Así vamos a utilizar esa expresión popular, ¿no? Algunos pues van a tener que hacer oreja, ¿saben, no? Y algunos pues van a tener en cuenta que más vale que hagan de Pavarotis, porque si no va a venir Paco con las rebajas. Que no se han enterado. Bueno, pues yo se lo cuento. Resulta que a nuestro entrañable y, bueno, muy entrañable y amigo para siempre, sí, el que hizo el decreto aquel, ¿se acuerdan? Que se llamaba precisamente como su apellido, ¿no? Pues al señor del decreto, que le han caído 24 años de cárcel. Una minucia. Y al otro, al señor Aldama, que el tipo, bueno, no deja de ser lo que es, pero al fin y al cabo, oiga, es como toda la vida. Siempre tiene que haber, para que cojan a los malos de verdad, pues siempre tiene que haber alguno que, pues eso, que haga de Pavarotti o de lo que sea. Y resulta que el otro se ha librado. Se ha librado de volver allí al hotel Las Rejas. Lo digo porque, en fin, algunos tienen que andar un poquito, ¿cómo les diría yo? Un poquito preocupados, ¿verdad? Preocupados, ¿eh? Bueno, pues ya digo, voy a centrarme en esto, que es lo que nos interesa. Y le voy a trasladar por si a ustedes no lo tienen o no lo han conseguido, pues igual sí, se ha trasladado por ahí, por las redes. Pero, como les decía, que aquí el trío Calavera, ¿saben? La californiana, el unicornio blanco y los de la voltereta, pues se ha llevado una excepción con la más reciente sentencia 726/2026 de la tercera sección de la Sala de Contencioso Administrativo del Tribunal Supremo. Las tres plataformas de la llamada nueva movilidad, yo no sé qué aportan de nuevo, y ya lo hemos dicho muchas veces, ¿qué aportan de nuevo? Me gustaría saber qué aportaban de nuevo. ¿El teletransporte? De momento no existe, por lo tanto, de nuevo, más bien, en fin, ¿qué quieren que les diga? Yo creo que más que aportar algo nuevo, aportaban algo antiguo, muy antiguo. ¿Y saben qué era eso antiguo que aportaban? La esclavitud. Además, como igual nos está escuchando alguno de estas personas que trabajan para este trío Calavera, ¿no? Para estas plataformas, pues tengo que decirles que aquí en el sector del taxi estaremos encantados de abrir las puertas de par en par para que tengan un trabajo digno y que no sean explotados. Pese a que algunos aquí, en estos micrófonos, nos cuenten no sé qué milongas de que el taxista autónomo, perdón, asalariado, pues como que está todo el santo día recibiendo latigazos de su jefe, cosa que por otro lado no es cierta. Y que obviamente las condiciones pues es que no tienen nada que ver,
con estos, bueno, llamémosle supuestamente negreros, ¿eh? No vaya a ser que también nos estén escuchando. En fin, ya saben que esto de los jugados, ¿verdad?, tiene su aquel. Bueno, pues las tres plataformas de esta llamada movilidad, o nueva movilidad, confiaban en que la posición jurídica de la Unión Europea les protegiera de la nueva ley que se encuentra en trámite en Cataluña, pero el reciente fallo del Tribunal Español ha abierto las puertas de nuevo a que las comunidades autónomas de España legislen con el objetivo de proteger al taxi. La sentencia del Supremo defiende la potestad de la, en este caso, Generalidad, para regular el sector del taxi y a los VTC, para cuidar su función de servicio público. En particular, ha defendido la potestad del gobierno catalán para legislar a favor de exigir a los taxistas el seguro de responsabilidad civil necesario para operar y limitar la cantidad de licencias de transporte que puedan tener diferentes empresas o autónomos. Ambas medidas con el fin de mantener la funcionalidad de este sector como un servicio público tanto para los residentes como para los visitantes. Y quiero decir que lo del seguro de responsabilidad civil, hombre, obviamente, en fin, ¿qué quiere que les diga? Nosotros, no de ahora, de siempre, tenemos un seguro de responsabilidad civil. Y por si algunos de nuestros usuarios lo van escuchando ahora y no lo tienen claro, pues yo les digo que es un seguro de responsabilidad civil de hasta 50 millones de euros por cualquier problema, cualquier incidente, cualquier accidente que pudieran tener en uno de nuestros coches, de nuestros taxis, mejor dicho, en alguno de nuestros taxis. Pero esto no es de ahora, esto es de siempre. Cosa que los otros, esos negros o multicolor, que ahora incluso hay muchos blancos ahora, no sé si pretenden, no sé, pasar por lo que no son. Bueno, llevan intentándolo desde que salieron a la calle. Es por ello que pues algunos pues han optado por ese color de pureza, el que tiene el taxi, color de pureza, blanco. El que utilizan ellos, ese negro, pues oscuro, ¿verdad? Oscuro, como, no sé cómo decirles, es como que ocultan algo. Bueno, llevan ocultando algo desde que surgieron, por distintas cuestiones que no vamos a entrar ahora. Bueno, voy a seguir con esto. En particular, ha defendido la potestad del gobierno catalán para legislar a favor de exigir a los... Ah, bueno, sí, perdón, que esto ya se lo he dicho, qué narices. Funcionalidad, vale, venga, perdón, sigo ya con... Es que tengo por aquí un moscarrón que no sé cómo se ha colado aquí, pero me está haciendo la vida imposible. Bueno. De hecho, el Supremo ha defendido que las posiciones previas de la Audiencia Nacional y la Comisión Nacional del Mercado y la Competencia incurren en un error al no considerar al taxi como un servicio público. ¡Ay, mamma mía! Pero vamos a ver, ¿quién manda en Negociudad? ¿Quién manda? ¿Europa? ¿España? ¿Susun Corda? ¿O los lobbies esos que hay tantos por ahí que ya pues, se entremezclan, ¿no? Ya no sabe uno si es lobby o si es otra cosa. La sentencia parte del error a su juicio de considerar que la intensa regulación de la que es objeto el servicio del taxi, debido a su contación de servicio de interés público, es también predicable sin una adecuada ponderación al servicio auxiliar y complementario de mediación en la actividad del taxi al que se refiere el decreto 314/2016 de 8 de noviembre. Sin embargo, las diferencias entre una y otra actividad son notorias. Así, la actividad principal de servicios de taxi está sujeta al régimen más severo de intervención, la autorización administrativa. Esto es lo que se lee en la sentencia. Es decir, que bueno, pues cuando aquí decimos precisamente lo mismo que dice esta sentencia, que estamos sujetos al régimen más severo de intervención, a diferencia de los otros, ¿verdad? A diferencia de los otros, que es como muy light, o casi inexistente, diría yo, y que, bueno, pues estamos trabajando en desventaja, ¿eh? Es como si Tupuria hubiera subido al ring, bueno, la verdad es que le hubiera dado igual,
porque aunque hubiera subido con cuatro brazos, lo que ocurrió el otro día, bueno, pues ya lo vieron todos ustedes. Pero quiero decir, si a pesar de lo que ocurrió, Tupuria hubiera subido al ring o al lo que sea eso, como se llame, la jaula esa, hubiera subido con las manos atadas a la espalda, pues entonces pues, prácticamente, pues yo no sé, estaríamos casi rezando por su alma. En fin, esto lo que hay. Lo digo porque hay algunos que, bueno, pues siguen diciendo las mismas cuestiones aquí en directo, ¿no? Por cierto, 697-300852. 697-300852. Bueno, pues siguen con la misma historia, con la misma historia. No, es que nosotros, porque claro, porque estamos regulados, porque esa es nuestra ventaja. ¿Ventaja con respecto a quién? Pregunto. ¿Ventaja con respecto a quién? ¿A quién? ¿A los que no tienen ninguna regulación? ¿A los que les gustaría dentro del propio sector que no hubiera ningún compañero para prestar servicio? ¿Será a esos, no? A los que les parece bien, ¿no? Que estemos regulados hasta las trancas, ¿no? No sé. Dice luego, como digamos, como titular del siguiente párrafo, vamos a ver, porque es que esto se mueve más que los precios, digamos al alza. Los precios al alza, la inflación, esa que no se cuenta. Se cuenta que, oiga, que es que han subido las pensiones 100 euros, sí, sí, ya, ya. ¿Y la inflación? Eso no cuenta. ¿Y la subida de precios? Tampoco, ¿no? ¿De qué vale que le suban 100 euros a los pensionistas a la pensión si cuando van a comprar o a pagar la luz les ha subido un 1200%? ¿Le vale de algo? ¡Ay, qué fácil es comprar votos! Bueno, pues lo dicho. De hecho, el Supremo ha defendido que las posiciones previas de la Audiencia Nacional y la Comisión Nacional del Mercado y la competencia, sobre el seguro de responsabilidad civil, el tribunal insiste en que las empresas mediadoras que conectan al taxi con los usuarios pueden ser responsables de los problemas a los que se enfrenta el usuario. En definitiva, la empresa mediadora, por su intervención y conectado con el servicio que presta, también responde frente al usuario en determinados supuestos enumerados en la norma, por la que puede incurrir en responsabilidades que puedan determinar una indemnización económica, por lo que la obligación de tener un seguro de responsabilidad civil concertado es un medio adecuado y necesario para cubrirlas, justificado para proteger a los consumidores y proporcionar a la finalidad perseguida, por lo que no se aprecia lesión alguna del artículo tal, tal, tal y cual y pascual. Bueno, ¿sabe lo que pasa? Que como estos del trío Calavera, resulta que ellos se lavan las manos, ellos no quieren saber nada de nada, ellos son los prestadores del servicio, porque claro, cuando algún ciudadano recurre a una de estas aplicaciones, a uno de estos del trío Calavera, pues recurre a ellos. Estos, a su vez, que hacen de intermediadores, pero al fin y al cabo son los que actúan directamente para dar ese servicio al ciudadano que lo solicita, no quieren saber nada ante, por ejemplo, un accidente. Dicen, no, yo no quiero saber nada. No, es el prestador del servicio. Pero vamos a ver, ¿a quién se lo he solicitado yo? ¿A Pepito Pérez con el VTC tal y cual? ¿O a usted? ¿Unicornio? ¿O californiana? ¿O la de la voltereta? ¿A quién he solicitado yo al servicio? A Pepito Pérez no, se lo he solicitado a usted. Por lo tanto, será usted el responsable último y primero de todo lo que suceda, ¿no? ¿O qué ocurre? A ver. Pues claro, esa es una de las cuestiones. Ellos se lavan las manos, ellos no quieren saber nada. Dicen, no. A mí, como diría el otro, a mí dame pan y llámame tonto. Ya. Bueno, miren, la verdad es que el texto es muy extenso, como les digo, si quieren ustedes continuar, es que si no, se nos va el tiempo, tenemos más cosas que decir. Esto lo tienen en Merca 2, digamos, pero como les he comentado, está escrito como Merca y luego el número 2,
Queda muy, muy, muy chic, ¿verdad? Pues eso, si quieren, pues se lo empapan hasta la última palabra, porque, en fin, yo creo que ya he leído suficiente. Así que, lo dicho, la realidad es esa y no es otra. Y como siempre, bueno, pues hay determinados, iba a decir personajes siniestros, pero más que personajes siniestros son, bueno, pues una serie de elementos subversivos que andan por ahí merodeando por las esquinas a través de estos coches que, pues no se sabe si los que prestan el servicio son los responsables, si son no sé quién o si son no sé cuántos, ¿no? Pues ya saben, ¿no? Esto como que si te he visto no me acuerdo, ¿no? Eso suele pasar, ¿verdad? En este tipo de aplicaciones de estas raras y extrañas que surgen por doquier, surgen como las esporas por ahí, no solo en relación a nosotros. Bueno, a día de hoy, el otro día leía también sobre un Uber espacial o algo así. Bueno, ay, perdón, se me ha escapado el nombre de la californiana. Vaya, pues nada, lo siento en el alma, pero bueno, pues es lo que de vez en cuando, bueno, pues alguno, el que tiene boca se equivoca, ¿no? Como decía el otro, ¿verdad? Vamos a ver. Como va a resultar complicado, estamos ya, pues eso, ¿no? En el momento de la canción. De la canción. Oiga, están ustedes muy cansados, ¿eh? Aquí hoy nadie opina. Hay algunos, además de los intervinientes habituales, que no sé por qué, por lo que sea, pues ya no llaman. Qué cosa, ¿no? A lo mejor es que su situación ha cambiado radicalmente, ¿no? Es posible. Bueno, yo no entro ni salgo, allá cada cual. Y como les digo, pues hoy vamos a dedicar esta canción a Frank Sinatra. Es un tío majo, es un, además es una canción así un poquito, no sé cómo decirles. Bueno, ahora ustedes la califican y después, si alguno quiere, pues me da su opinión. Así que venga, vamos con ella.

0: arte de Birley y Birloque. El arte de... pues ya sabes, ¿no? Tenemos un montón de artistas por el mundo últimamente, ¿eh? Pero un montón, ¿eh? Artistas por doquier. Pues sí, me dicen por aquí que, bueno, el de Decreto Ávalos ya lo tenemos ahí, digamos, a la sombra. Y me dicen, les prometo de verdad que me lo escriben por aquí por un mensaje. Dicen que solo falta, me dicen, Decreto Ávalos. Aquí está, además, el Supremo condena. Ah, sí. Dice Decreto Ávalos, solo falta el de la ley ómnibus. De la ley ómnibus, ¿sabe quién era, no? Bueno, ese es el robobo de la jojoya. El robobo de la jojoya. Madre mía, si es que qué país tenemos, de verdad, es tremendo. Hay que tomárselo un poco con sentido del humor, ¿no? Porque si no, realmente nos entraría ansiedad, depresión, ¿no? De decir, pero vamos a ver, pero ¿cómo se puede admitir esta golfería? ¿Cómo se puede admitir esta golfería? Ay, Dios mío. Dios mío, Dios mío, Dios mío. Por cierto, esta mañana he escuchado por ahí, pero en un programa informativo, ¿eh? No se piensen que lo he escuchado ahí en la tasca de al lado. Que resulta que el gobierno Biden estaba pagando a un laboratorio en Wuhan, era Wuhan, sí, para que, bueno, pues estuviera de alguna manera buscando unos virus que fueran muy contagiosos y que, bueno, tuvieran una cierta mortalidad, bueno, elevada relativamente, claro, porque pues, imagínense, si hubiera sido como el ébola, pues igual, pues estaríamos viviendo en el planeta de los simios, ¿vale? Porque no hubiéramos quedado ni uno de nosotros, pero bueno, la realidad es que eso lo he escuchado esta mañana, por ahí, así como mientras tomaba café, pero no sale de ningún informativo, ni en ningún periódico, ni en ningún digital, ni en ningún pseudo medio de esos que dicen algunos o tal, no lo veo por ningún sitio. Pero bueno, el caso es que esto fue así. ¿Y qué pasó después? Ah, que se escapó el virus. Me estoy refiriendo al COVID, claro. ¿Se escapó o lo escaparon? Bueno, ahí eso ya no se sabe. Lo que sí se sabe es lo que les estoy diciendo, ¿no? Que había una serie de contratos precisamente pues para hacer una serie de estudios sobre virus. Bueno, ya saben que como en la guerra todo vale, ¿verdad? En fin. Bueno, ahí lo dejo, ¿eh? Ahí lo dejo, que luego dicen que si me meto en donde no me llaman. Bueno, yo me meto en donde me apetece. Porque al fin y al cabo, ya que me piden información, pues yo se la doy. No solo del taxi. ¿Qué quieren que les informe más del taxi? Ah, sí, pues miren, les voy a informar algo más. Les voy a decir que, por ejemplo, tengo aquí una noticia, dice, fíjense, esta, en este caso la traigo de la Gaceta. Me ha parecido curiosa, ¿no? Por aquello de lo que critican algunos aquí. Y sobre todo por aquello de, oiga, que es que algunos se quejan y dicen, no, yo no pertenezco a ninguna asociación porque ustedes son todos unos inútiles. Vale. Pues miren, el taxi suma una nueva asociación, AITT. Bueno, es que esto es complicado, ¿eh? Vamos a ver, no sé si deletrearlo. Sí, yo creo que va a ser mejor. AITTAX. Y dice, el taxi suma una nueva asociación, esta que les he dicho, que irrumpe contra la nueva ordenanza. Bueno, en este caso estamos hablando que ya saben que tenemos ahí un problema, bueno, en general, porque al fin y al cabo todos somos taxi a nivel nacional, y en este caso se trata del sector del taxi en Vitoria, que precisamente cuenta desde la semana pasada con una nueva organización profesional. ¿Una nueva? ¿Se dan cuenta? La Asociación Independiente para la Dignificación y Transformación del Taxi. Toma ya. Bueno, pues ahí lo tienen. Dice, ha oficializado su puesta de largo con el objetivo de defender los intereses de los titulares de licencia, impulsar la dignificación de la profesión y abordar la transformación del servicio ante los retos actuales y futuros de movilidad. Vaya, hombre, ¿eh? Van sobrados. Fíjense todo lo que van a resolver. Ahora bien, esto de la dignificación de la profesión, me gustaría saber qué es, porque vamos, si nuestra profesión no es digna, ¿cuál es digna? A ver. Bueno, pero bueno, continúo. Según ha informado Gasteiz hoy, la creación de esta nueva entidad se produce apenas 4 días después de que Alatax aprobara en la Asamblea Extraordinaria respaldar la nueva ordenanza promovida por el Ayuntamiento de Vitoria. Una propuesta que ya había sido rechazada en marzo y que finalmente salió adelante con 98 votos a favor, 69 en contra y 4 abstenciones. Aidtax arranca su actividad con 18 integrantes. Repito, Aidtax arranca su actividad con 18 integrantes. Miren, con algunos de los que nos llaman, yo creo que ya pueden crear una asociación. De estos, de los que nos llaman, que dicen que bueno, nos critican a todas las asociaciones, no solo a esta, sino a todas, ¿no? Aunque sus promotores aseguran que prevén incorporar nuevos asociados en las próximas semanas. La presidencia recae en Rubén Rico, socio de Grupo Celedón, Sociedad Cooperativa, mientras que Blanca Rivero ocupa la vicepresidencia. La secretaria estará en manos de Isai Rodríguez y la tesorería será responsabilidad de Imanol Ortiz. Durante la presentación también intervino Agustín Ivanov, taxista de Pobes, en una comparecencia donde la nueva asociación reivindicó la pluralidad de perfiles que la integran. Miren, si para pluralidad ya estamos nosotros aquí, la asociación gremial, vamos, más plurales no podemos ser. Tenemos a autónomos con una licencia sin conductor, autónomos con una licencia con conductor, autónomos con más licencia con más de una licencia con conductores, autónomos que trabajan su propio taxi con conductores o con autónomos colaboradores, autónomos que no trabajan sus licencias por lo que sea y que tienen asalariados, en fin, toda la amalgama, toda esa variedad que tenemos de explotación en el sector del taxi. Y es en el único sitio que verdaderamente se defiende a todos y cada uno de los titulares de licencia, independientemente de su forma de explotación, es la asociación gremial. Nada más, porque unos se autoproclaman defensores de los empresarios del taxi, ¿no? Y otros se proclaman defensores de los autónomos puros y duros del sector del taxi, ¿verdad? Es decir, cualquiera podría pensar que son un poquito sectarios, ¿no? Porque además, es que fíjense, el titular de licencia que no tiene conductor y que trabaja su propia licencia, pues ¿quién dice que pasado mañana o el mes que viene no va a contratar? ¿O quién dice que no va, digamos, a adquirir una nueva licencia? ¿Quién dice eso? Entonces, todos aquellos que están en una asociación o en la otra, si de repente cambian su forma de explotación, ¿ya no les defienden o cómo va la cosa? Solo pregunto, ¿eh? Lo digo porque, en fin, a mí, por ejemplo, perdón, a mí, por ejemplo, me podría extrañar, ¿no? Creo que estoy en mi derecho, me podría extrañar que un señor que trabaja su licencia sola y sin conductor y sin nada y tal y cual, que, bueno, pues que pertenezca a la asociación de empresarios, y también me puede extrañar de que cualquier titular que tenga un conductor o que tenga más de un taxi con asalariados, pues que pertenezca a la otra asociación. Estoy hablando de las tres representativas, ¿no? Obviamente no hace falta que las nombre, ¿no? Ya saben todos ustedes de lo que estoy hablando. A mí me podría extrañar. ¿Por qué? Porque unos dicen defender una forma, una única forma de explotación, y los otros, pues, iden de lienzo. O sea, defender una sola forma de explotación. Es decir, sectarios. Por cierto, a los socios de esta casa, que son todos muy majos y además, vamos, ya son, ¿cómo le diré yo?, inaccesibles al desaliento. Pues a todos aquellos socios de esta casa tengo que recordarles que estamos promocionando, bueno, está promocionando nuestra amiga y compañera Esther a través de la financiación de nuestro amigo Matías. Esa publicidad, autopublicidad de nuestro sector, y sinceramente me parece fatal que a día de hoy tengamos tan pocos apuntados. Vamos a insistir con el correo, con los multimensajes, y yo no voy a dejar de hacerlo desde hoy lunes hasta que me, bueno, hasta que tengamos aquí al menos un tercio de los que, de esos 1,000 que tenemos ahí pendientes, para promocionar nuestros servicios, señores. Si es para promocionar nuestro servicio, que somos sumamente visibles por todas las calles y avenidas de nuestra hermosa ciudad y de nuestra gran área de prestación conjunta. En fin, hagan ustedes el favor, hombre. Venga, que no es tan difícil, que además es un imán con toda la garantía, no le va a dañar en absoluto el coche, y que lógicamente pues ese impacto visual que se realizará a través de toda la ciudad, bueno, de todo el área de prestación conjunta, pues será tremendo. Vamos a ver, que es gratis, ya sé que no van a cobrar, pero tampoco les van a pagar, y es una publicidad. Miren, cualquier empresa del mundo se gasta ingentes cantidades de dinero en publicitar sus servicios, sus productos o lo que sea. Y nosotros, que lo podemos hacer gratis, que no tenemos que pagar, y resulta que no aparecen voluntarios. Vamos, hombre, anímense. Y venga, que tenemos una llamada. Vamos a darle paso al oyente. Buenos días. Hola.
1: Buenos días. Creo que soy yo.
0: Pues sí, es usted. Dígame.
1: Buenos días, me llamo Alfonso. Mire, Miguel Ángel,
0: ¿qué tal, Alfonso?
1: Un capote, porque veo que ya se, pues, ya se va a cansar de hablar solo y eso.
0: Bueno, gracias, pues, gracias.
1: Yo pienso que según están las cosas ahora está muy bien. Cuando subimos de las 16 horas a las 24, bueno, ya no podría ser, claro, pero bueno, hasta ahí bien. Pero según está perfecto todo. Nuestro día libre, el mes de agosto, porque tenga en cuenta que la mayoría, que siempre se mide en la mayoría, somos autónomos. Y bueno, tenemos que mirar un poco por nuestro bienestar, digamos. Claro, a mí me gusta trabajar pues en mis horitas. A mí me gustaría trabajar como en un horario de ayuntamiento, de oficina, trabajar mis horitas y hacer la recaudación. Claro, si quitamos el día libre y salimos todos a la calle, pues tendría que echar más horas y trabajar más. Cada vez que aquí oyes, es que se sale de los conciertos a tal hora y se sale de del evento no sé qué, claro, yo es que todo esto lo oigo aquí, claro, pero es que estamos hasta la coronilla, porque yo llevo 40 años en la trinchera y yo no quiero ya pasar por eso, porque es que ya lo hemos pasado. Es que yo no quiero estar a las tantas de la noche ahí pringando, que pringuen los concejales o los floteros o los funcionarios, pero los que ya llevamos muchos años, pues queremos otra cosa. Usted eso lo entiende perfectamente, claro. Claro, es que a tal hora, no sé qué horas intempestivas ahí, bueno, pero es que yo quiero trabajar un poco ya por las mañanas y alargar un poco y salir un poquito por la tarde y hacer una recaudación digna, porque de la otra forma, si quitáramos el día libre, tendría que trabajar más, y yo ya no quiero trabajar más, que trabajen otros, porque es que, entonces por eso le digo que según están las cosas ahora, está todo perfecto. Usted diría, sí, pero es que cada uno vemos el punto de vista, pero es que la mayoría somos autónomos. Y entonces tenemos que mirar por la mayoría. Yo ya le estoy contando mi situación personal, pero es que la mayoría somos autónomos. Y yo ya, pues como comprenderá, pues horas intempestivas y eso, pues no quiero hacer ni salir por la noche, porque es que yo ya he estado muchas noches, muchísimas. Los taxistas hemos pringado una cosa descomunal. Y bueno, pues que trabajen otros. No quiero ser demagogo, me voy a callar, pero que trabajen otros, que nosotros ya llevamos mucho a nuestras espaldas. Y nada más, bueno, por lo menos le he cubierto un poco de programa y así ya no sé.
0: Gracias, Alfonso.
1: Sí, buenos días.
0: Gracias, Alfonso, gracias. Bueno, yo estaba aquí con mi epístola, una epístola larga, porque bueno, se aproximaba ya a la hora completa. Bueno, quitando la cancioncilla esta tan maja, ¿verdad?, que le dedicamos a quién era, a quién sabe qué. Ah, sí, a Frank Sinatra, ¿verdad? Bueno, pues quitando la canción que le dedicábamos a Frank Sinatra, pues sí, me iba a tirar aquí una horita aquí, dale que te pego, así solo ante el peligro, pero bueno, parece que pues, Alfonso, anima usted a la gente, que por cierto, tengo que decir que yo estoy totalmente de acuerdo con usted o contigo, Alfonso, pero si nosotros no estamos diciendo nada, nosotros consideramos que a día de hoy, con las 24 horas, que era lo que nosotros queríamos, bueno, pues mire, se nos acumula la llamada. Bueno, vamos a dar paso, ahora ya cuento, si me da tiempo. Buenos días.
2: Buenos días, Miguel. Un saludo, hombre.
0: ¿Qué tal, hombre? Tenemos otra llamada ahí en espera y yo no sé si tendrá paciencia, pero vamos, le ruego brevedad, por favor, Eduardo, eso, Eduardo.
2: Llamar y me está presionando.
0: No, que yo no presiono a nadie, de verdad.
2: Pues no me presione y
0: que no, que no. Venga, Eduardo, adelante.
2: Pues nada, que el compañero pues dice que ahora que no quiere trabajar ya, porque no trabaje. Que no trabaje, que yo su economía no se la voy a solucionar, pero que deje al que quiera trabajar, que trabaje. Así de sencillo. Porque es que si no trabaja el taxi, que nos quejamos luego que están las VTC.
0: Sí.
2: Yo lo veo de otra manera.
0: Bueno, yo creo que no hay tanta distancia, Eduardo. Creo que no hay tanta distancia porque a día de hoy, lo cierto, mire, ya se ha cansado este hombre de llamar. Bueno, ya si no llamaba hoy o mañana. Vamos a ver, Eduardo. Yo creo que no hay tanta distancia entre lo que opina usted o tú, Eduardo, como lo que acaba de opinar Alfonso. Nosotros, precisamente, lo que queremos es que el que quiera tenga la posibilidad, el que quiera o pueda, tenga la posibilidad. Y a día de hoy,
2: pero no porque uno no quiera trabajar, como hay algunos que quieren regulación.
0: No, Eduardo.
2: Como está Madrid de evento, de fiesta, de movimiento.
0: Sí, Eduardo.
2: De trabajo.
0: Eduardo, pero hay que respetar la opinión de todos. Alfonso, escúchame, Eduardo.
2: Miguel, que yo le respeto a este hombre. No nos vamos a referir a este hombre. Al que piense de esa manera, le vamos a respetar. Ahora, que respeten también lo que opinamos los demás. Si aquí no, yo no sé ni será, si serán los que opinan a la contraria de mí mejor, o seré yo peor. Aquí no vamos a entrar en ese debate. Lo que yo opino, que Madrid es una ciudad que estamos en una etapa de Madrid que tiene un movimiento imparable, prueba clara que estamos aquí todos los casos. Si no hubiera OTC, es que nos da más, porque hay muchísimo trabajo en contra, y el que no quiera trabajar, pues vale, que no trabaje, porque la economía de la persona que no, yo no se la voy a solucionar, pero sí, el que quiera trabajar, que pueda tener la opción. Porque es que la regulación pues se hizo para un periodo de tiempo que hubo ahí malo, de una crisis, y patatín y patatán, pues vale, pero eso ya pasó a la historia. Lo que pasa es que seguimos todavía porque parece que no hay otra cosa que hablar más que, yo qué sé, si es que eso ya pasó a la historia. Ahora estamos en un Madrid muy diferente a cuando se hubo la necesidad esa de poner la regulación. Estamos en un Madrid que está vivo, tío, que está vivo, que es que tenemos en cualquier rincón, tenemos una fiesta y todo el mundo está de fiesta y la gente quiere moverse y trabajo hay, ¿sabes? Y no de nada, pues yo ya como, y a los eventos, pues claro que la pereza ir a un evento de eso, o con la salida, con el trabajo que te cuesta llegar, salir y todo eso, pero macho, pues si somos taxistas, pues estamos para pues es el trabajo de un taxista.
0: Entendido, Eduardo.
2: Venga ya.
0: Muchas gracias, Eduardo. Gracias por su opinión. Vale, gracias Eduardo, adiós. Bueno, vamos a ver, yo vuelvo a decir lo mismo, si es que no veo discrepancias entre las opiniones de tanto de Eduardo como de Alfonso. Vamos a ver, que nosotros lo que pretendíamos es que no estuviéramos limitados en horario, por muchas cuestiones, porque tenemos al autónomo que trabaja su propio taxi y que lo comparte con su hijo, o lo comparte su señora con él, o él con su señora, en fin, ya saben todos ustedes. Luego, pues hay taxistas que hacen su jornada, no voy a entrar en horas, y luego, claro, obviamente, con 16 horas, pues le faltaba tiempo para él explotar su licencia y luego compartirlo con un asalariado. Y luego están los que, algunos precisamente que se quejan, ¿no?, de que había asalariados que trabajaban solos con el coche y ya, pero ya no solo eso, sino que incluso pues lo usan pues para su ocio y demás, que eso, pues, yo personalmente no estoy de acuerdo, obviamente. Pero, como ha dicho Alfonso, a día de hoy, que nosotros es lo que pretendíamos, dejar las 24 horas como han sido siempre, y luego, bueno, pues las libranzas entre semana y los fines de semana, pero con los refuerzos habituales de fines de semana y de festivos, y con, digamos, los refuerzos extraordinarios ante grandes eventos. Está claro que cuando hay un evento en el Metropolitano, o en el Bernabéu, o donde narices sea, de decenas, de miles de personas, pues es imposible, es que aunque estuviéramos todos, sería materialmente imposible que todo el mundo tuviera un taxi a su disposición. Eso es imposible, eso está claro. Pero si resulta que solo puede estar la mitad prestando servicio, pues entonces no es que sea imposible, es algo más que imposible. O sea, es que entonces sí que no se iba a dar servicio. Entonces, cuando estamos todos, pues hacemos lo que podemos. Tenemos la posibilidad de estar todos, es que esa es la cuestión, Eduardo, que ahora tenemos la posibilidad, y ahí cada cual sabe dónde le aprieta el zapato, si tiene que echar más horas, si tiene que modificar sus turnos, si tiene que contratar, si no tiene que contratar, si tiene que poner a su familiar directo a trabajar o si no, porque no, a lo mejor no tiene un trabajo adecuado y sobre todo bien remunerado. Pero a día de hoy sí que está la oportunidad, Eduardo. Entonces, yo en este sentido, pues estoy de acuerdo con Alfonso. Aquí Alfonso ya creo que ya lo ha dado todo después de 40 años, obviamente. Entonces, cada cual tiene ya su ritmo de vida. Pero lo que no se puede, ni siquiera Alfonso ha insinuado, es coartar la libertad de que estén las 24 horas y que haya los refuerzos pertinentes y los necesarios cuando hay eventos especiales para que el que quiera y pueda, pues continúe su servicio hasta las 24 horas. Entonces, por eso digo que no hay tanta, o sea, no existe esa diferencia. O sea, creo que en el fondo están prácticamente diciendo lo mismo. Alfonso defiende que él ya, pues, no está por la labor, porque ya tendrá una edad, lógicamente, como muchos tenemos, y dice, oiga, que yo ya me he partido el pecho, que me he dejado ahí, yo qué sé, ¿no? Y entonces ahora, pues, quiero tomármelo con más calma. Y está Eduardo, que efectivamente también tiene razón, que el taxi, si no está en la calle, el servicio lo van a prestar otros. Pero es que a día de hoy, todo el mundo tiene oportunidad de doblar su coche, su licencia, o incluso triplicar su licencia y salir a los refuerzos, el que lo necesite o el que pueda, y el que no, pues oiga, pues ¿qué le vamos a decir? Si es que volvemos a decir lo mismo. Yo creo que a día de hoy, que aunque haya momentos efectivamente que, bueno, pues que puedan faltar coches por las circunstancias que son las que son, y que difícilmente o muy difícilmente se puede prestar el mejor servicio posible, pero está la posibilidad, Eduardo, está la posibilidad, y Alfonso no lo niega. Alfonso lo que dice es que él personalmente, bueno, pues ya no está por la labor, y que efectivamente lo que hace falta es renovar, digamos, bueno, renovar las edades, ¿no?, de los taxistas, que en el fondo no solo es en el taxi, es en todos los sectores, pues España está envejeciendo, y esa es una realidad. Y precisamente por eso, nosotros lo que no queremos es que haya diferencias o trabas o zancadillas para que el hecho de que estuviera aumentando la demanda de muchos ciudadanos por ser taxistas, pues se vea coartada y se vea cortada y limitada por una decisión, desde nuestro punto de vista, un poco arbitraria, por no decir muy arbitraria, por parte del Ayuntamiento de Madrid. Cuando la Comunidad de Madrid, que tiene la potestad de los VTC, pues no ha establecido esas obligaciones que sí que ha hecho nuestro ayuntamiento, y además de una forma un poquito, ya digo, extraña, desde nuestro punto de vista. Y claro que hace falta renovar, digamos, el parque de taxistas, para que usted me entienda, ¿no? O sea, sobre todo la edad, ¿no? Pero vamos, no solo en el taxi, como he dicho. en todos los sectores. Entonces, bueno, pues vamos a ver si creo que hay tantísimos puntos de unión y que en algunas ocasiones

quien está tirando piedras sobre su propio tejado y exigiendo unas regulaciones severas que, gracias a Dios, a día de hoy, pues no están. Gracias a Dios. Que más adelante hiciera falta, yo qué sé, pues ese 24-7, ¿no?, que nos achacaban. Bueno, pues ya se verá. Ya se verá. Pero bueno, de momento nosotros hemos conseguido que el sector del taxi siga adelante, que todo el mundo tenga la oportunidad de contratar sin una merma de horas de su propio trabajo, o como ya digo, como los olvidados, que no me voy a cansar de decirlo, ¿no?, como estos autónomos que tienen a su hijo, por ejemplo, y que les condenábamos a, pues ya saben, a 7 horas y pico a cada uno. Que sí, que el colaborador se rige por más, vamos, se rige por el, digamos, el convenio laboral, pero ¿y el autónomo? Ese autónomo no tiene derecho a trabajar sus horas, las que cualquiera de ustedes quieran trabajar, porque, claro, lo que dicen algunos, no, oiga, es que yo no tengo limitación horaria, yo echo las horas que me da la gana. Vale, muy bien, y ese otro autónomo, a usted, a ese, no se lo permite, que en vez de 8 horas, 7 horas y pico, pueda echar 9, que no significa que esté 9 horas ahí al volante, trillando, para que ustedes me entiendan, pero ese no tiene el mismo derecho que usted, ¿no? Pues a día de hoy sí lo tiene, y gracias a la asociación gremial. Hasta mañana, señoras y señores.

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saludos para toda esa gente que nos escucha a través de la mejor Radio Madrid 107.6 FM. Y un beso enorme para Elizabeth, ya sabes, cada vez que me sonríes me arrancas los botones del alma. Qué bueno saber de ti, preciosa, espero que vaya todo bien. Y ahora que sea una semana espectacular y un bonito y espectacular día como tú. Aquí un abrazo enorme para nuestra guapísima Elizabeth, una chica ecuatoriana que es...

0: Pues enorme, bella y lindo día desde la mejor Radio Madrid 107.6 FM.
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0: Con
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0: Grupo Vena. Bendiciones preciosas.

Tremenda canción. Aquí es la mejor radio de Madrid, 107.6 FM. De su corazón. Dile a él del grupo Venar.

0: Saluditos para Vane y Vane, que se conecta a través de la mejor radio en Madrid. Un beso enorme para nuestra encantadora y guapísima Vane. Ese corazón enorme que tienes es difícil de encontrar en cualquier persona. Porque el verdadero amor es la decisión de trabajar pacíficamente por la libertad de la persona para que pueda elegir qué hace con su vida, aunque yo no me incluya. Bendiciones, bendiciones, preciosa, qué lindo escucharte. Y verte próximamente, eso sí. Lo importante es que siempre estoy aquí para lo que me haga falta. Para lo que haga falta y cuando más me necesites. Mientras tanto, saluditos desde la mejor radio Madrid, 107.6 FM. That's right. That's right. Yo soy el rey. Y que aproveche, preciosa.
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0: Seguimos con Grupo Vena. Saludando a toda esa gente que nos escucha a través de la mejor radio Madrid.

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1: Saludos, saludos para toda esa gente de Mambo Latino. 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
1: Hasta cuando el cuerpo aguante. Linda semana para toda esa gente de Center, de Mambo Latino, Mambo Latino, y en Orense 22. Continuamos con Lloverás. Lloverás, tremenda canción. Te invito a ser infiel.
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1: Tremenda canción, solo desde la mejor radio Madrid.

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0: Tremenda canción que nos han pedido ahí en la zona de la peseta. Espectacular artista, mi gran amigo Luis Miguel de la Margue. Saluditos para toda esa gente que nos escucha a través de la mejor Radio Madrid. Un saludito enorme para nuestra amiga Araceli. O Andrea, ¿cómo es la cosa?
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0: Ya sabes, cuida mucho de ella. Y sobre todo,
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0: Lo más importante es muy sano decirle a alguien todo lo que lindo que representa en tu vida. Hágalo, porque hay gente que vale la pena y merece escucharlo.
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0: Saluditos para nuestra gran amiga Andrea y para nuestra gran y preciosa, encantadora mujer como es Vanei. Con música buena de Luis Miguel de la Margue, de la mejor Radio Madrid 107.6 FM. Saluditos para esa zona, en la zona de Embajadores, Embajadores, desde la mejor Radio Madrid. Bendiciones, una linda semana para ti, para Vanei y a toda esa gente linda que nos escucha. Con música buena como es Luis Miguel de la Margue. Sonando, sonando aquí con la mejor Radio Madrid. Así que escúchalo. Tremenda canción. Bendiciones, bendiciones para esas dos chicas encantadoras, en especial para Vanei. Y un abrazo enorme para Dylan, que se acerca a su cumple. Bendiciones, continuamos. Música espectacular. Rafael, desde la mejor Radio Madrid 107.6 FM. Continuamos, continuamos. Saludando a toda esa gente que nos escucha a través de la mejor Radio Madrid.

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Saludos de la mejor radio Madrid, 107.6 FM. Nuestra amiga Sandrita, gracias por todo. Dios mediante, vamos a estar presentes. Mientras tanto, salsita es la buena. Aquí en la mejor radio Madrid, 107.6.

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1: Tremenda música, claro que sí. 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Aquí es la mejor radio de Madrid, 107.6 FM. 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

Saluditos para Mayra, Mayra que está hoy de cumpleaños. Un saludo enorme desde la mejor Radio Madrid 107.6 FM. De corazón, que pase súper, súper bonito junto a esa familia bella que tienes. Del amor. Y que viva la cumpleañera desde la mejor Radio Madrid 107.6 FM. Hoy está de cumpleaños nuestra guapísima amiga Mayra. Y están ahora mismo en la comida, qué cabrones, no invitan. Mi cuerpo vibró. Nos vamos para allá, nos vamos para allá, claro que sí. Saludos y brazos enormes. Un abrazo enorme para toda esa familia grande. Que aprovechen a través de la mejor Radio Madrid 107.6 FM. Saluditos y que la pase súper, súper bien. Mientras tanto, salsita de la buena como Grupo Niche. Recordando a toda esa gente linda de Guayaquil. Diviértete y ahora voy para allá, ahora voy para allá, claro que sí. Mientras tanto, felicidades, guapa, y saluditos para Pablito, para Jesse, para toda esa gente linda allá en la zona de Vallecas que estáis celebrando. Y que viva la cumpleañera.

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6: 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Así es, gente linda.
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Saluditos para Katherine, que nos ha dado una buena noticia. Espero que sea verdad, espero que sea verdad. Un abrazo enorme, es la mejor radio, Madrid 107.6 FM. Y que va a estar presente también aquí. Gracias por la llamada, guapa, y por ese objetivo que tiene que ser grande. En el momento, lindo día para ti y toda tu gente de ella que te rodea. Saluditos también para Verónica, que se está animando, seguro, y que va a estar seguro pronto aquí en la mejor radio de Madrid, 107.6 FM. Un abrazo enorme desde la mejor radio de Madrid para Verónica y el peque grande, que hace mucho que no lo veo. Mientras tanto, lindo día, buena semana, Verónica, y a ver si me da una respuesta positiva. Así es, suerte en ese gran reinado. Bueno, nos vamos, gente linda. ¿Qué más puedo mandar? Saludos también para la gente que se encuentra ahí en la zona de Usera. Un abrazo enorme para nuestra comadrita Fernandita y nuestro compadre Fernandito. Un abrazo enorme, se les quiere un montón. Muchas bendiciones y que vaya bien toda esa familia bella y que Dios nunca nos separe. Mientras tanto, canción buena de Jorgita Celedón aquí en la mejor radio Madrid 107.6 FM. Bendiciones. Y sube ese volumen con Jorgita.

Nos vamos, gente linda, y mientras tanto, una linda semana a toda esa gente que hace posible este gran evento, este gran programa como es Tu Sabor Latino, con la mejor radio de Madrid, 107.6 FM. Tremenda canción. Bendiciones a toda esa gente linda, en especial para ti, Vanei. Tremenda música de Jorgito Celedón. Bueno, linda semana, feliz día y nos vamos.

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1: Buenas tardes, Vietnam. Bienvenidos un día más a Franja Roja, el programa de Asociación Plataforma Caracol. 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

0: Buenas tardes, taxistas. Bienvenidos un día más a Franja Roja, el programa de Asociación Plataforma Caracol, que emitimos todos los días de lunes a viernes de 3 y media a 4 y media de la tarde en el 107.6 FM de Radio Corazón Tropical. 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
0: Bueno, ya estamos de vuelta y ya empezamos con el programa de hoy. Bueno, como habréis visto, supongo, los que estéis en las nuestras redes sociales, habéis visto el titular que he puesto de, bueno, un directivo de la gremial del taxi ha sido condenado por un delito de amenazas y coacciones, creo que tengo entendido. Y bueno, esto, según tengo entendido, según... en este caso no es presunto porque ya ha sido condenado, así que ya no hay presunción. Es una condena, por lo menos en primera instancia, no sé si lo recurrirán. Tenemos al otro lado del teléfono a Antonio Hernández Pombo, Asociación Plataforma Caracol, no, de la gremial del taxi. Buenas tardes, Antonio.
2: Hola, buenas tardes, Ignacio. Buenas tardes.
0: Vale, coméntanos un poquito. La persona que ha sido condenado, su nombre era Antonio, perdón.
2: Bien, voy a empezar por el principio. El directivo condenado se llama Antonio Cañivano Montero. Yo lo llamo el matón Cañivano por la forma de actuar que tiene este personaje. Bien, voy a contar la historia desde el principio.
0: Bueno, un segundito, perdona, ponemos el antecedente. Sí. Esta persona es vocal de la actual junta directiva de la gremial del taxi, ¿verdad?
2: Exactamente, es el vocal de la asociación gremial del taxi, miembro de la junta directiva, vocal de la asociación gremial del taxi de Madrid.
0: Vale, vamos, pues bueno, ya empezamos ahora con los hechos. ¿Qué ocurrió exactamente el día de los hechos? Coméntanos.
2: Bien, el día 3 de diciembre yo acudí a la sede social porque estaba prevista una asamblea el día 17 de diciembre. Y después de más de tres años, que esta Junta Directiva nos convocó a una asamblea el día 17 de diciembre. Bien, entonces yo acudí a las oficinas en ese momento para solicitar la información de los presupuestos, el balance de cuenta, en fin, mi deber como socio. Nos encontrábamos en ese momento tres socios, Luis Ángel Delgado Pacho, que por cierto ha fallecido, hombre, de aquí el pésame y descanse en paz.
0: Vaya,
2: una mala suerte que estén de declarar.
0: Lo siento mucho a todos sus amigos y allegados.
2: Exacto, bien. Pues estábamos en ese momento Ángel Delgado Pacho y José María Saavedra y dos directivos. El vicepresidente mentiroso, y ahora voy a decir por qué es un mentiroso, Miguel Ángel García, y el otro directivo, que es el contador de la entidad, José Antonio Bernal. Bien, cuando empezaron a sacar la información, en ese momento entró en el despacho el directivo José Antonio Cañivano Montero, yo le llamo el matón Cañivano, porque pues empezó nada más de entrar en el despacho, empezó a insultarme, decirme que hacía yo allí. Yo le dije que soy socio de la entidad y que tengo todos los derechos del mundo para comprobar las cuentas.
0: Intentamos poner antecedentes, aunque bueno, yo lo sé, pero sí. Para nuestros oyentes, ¿había habido alguna interacción previa entre vosotros dos?
2: No. Nada. Yo, de hecho, el nombre de esta persona lo desconocía. Le conocía de vista como persona de la Junta Directiva, pero no me sabía ni su nombre ni apellidos. O sea, no le conocía de nada. Nunca había cruzado una palabra con él, nunca, ni sabía su nombre ni apellidos. No tenía nada. No tuve ninguna relación, no tuve ningún enfrentamiento, nada. Yo, la última vez que yo vi a esta persona fue el día de las elecciones, hablamos del 2023, y hasta enero del 2025, del 2026, yo no lo había vuelto a ver. O sea, yo no lo había vuelto a saber nada de él. O sea, no le conocía, no tenía ningún, nada, ningún enfrentamiento, nada.
0: Vale, bueno, pues continúa con tu relato.
2: Sí, bien. Sigo. Estando yo en el despacho que nos introdujeron el vicepresidente Miguel Ángel García Barrio y el contador José Antonio Bernal, nos empezaron a dar la información y en ese momento entró el tangibano este y empezó a insultarme, empezó a decirme que hacía allí. Yo le dije que tenía todo el derecho del mundo porque soy socio de la entidad, que me voy a enterar que no sé yo quién es él. Yo ya esto empecé a subir el volumen de los insultos, gilipollas, vete a tomar por culo, una serie de insultos y bastante graves. Yo, claro, con el tamaño de esta persona y la fortaleza y la juventud de él, pues yo me asusté un poco, las cosas como son. Me vine para atrás, pero él seguía insultándome y amenazándome al extremo de que yo en algún momento se acercó a mí, me tiró un puñetazo y en ese momento se puso por medio el otro socio de la entidad, José María Saavedra, y se llevó el golpe. Yo en ese momento me marché, yo no pude ver los libros. Esto fue una actuación que hicieron la Junta Directiva, esto es un complot, ¿eh? Ahora lo voy a explicar más despacito, para que yo no mirara las cuentas. Y como ya les pillan tanto renuncio, pues son unos mentirosos, nos han engañado en todo. Pero vamos, desde el principio, desde el año 2019, que no ganan las elecciones, que por cierto, hay una vista previa el día 24 de este mes, con el verdadero ganador de las elecciones del 2019. Fijaros en la lentitud de la justicia.
0: Bueno, pero estamos hablando de la movida de Ángel Julio y todo aquello.
2: Exactamente. Ángel Julio gana las elecciones.
0: Que ya ni me acordaba de él.
2: Fíjate, pues sí, tenía razón, el Tribunal de la Audiencia Provincial de Madrid le dio la razón, y ahora viene una vista previa en el que puede ser la ruina completa ya de la asociación, porque el juez ya les condenó y reconoció a Ángel Julio como verdadero ganador de las elecciones junto con su junta directiva, y ahora eso me imagino que habrá que indemnizarlos. Yo espero que el juez tenga buen criterio y les condene a ellos a devolver el dinero que han ganado ilegalmente.
0: Ellos, no a la asociación.
2: No, yo espero que no, con la asociación, por favor, no. Porque la asociación no tiene por qué pagar dos sueldos. Yo entiendo que el juez tiene que ser justo y tiene que pagarle a quien realmente gana las elecciones. ¿Quién ha ganado las elecciones? Ángel Julio. ¿Quién ha cobrado? Alberto Millán, de la Fuente Millán, es el mentiroso este. Ellos han cobrado. Bueno, esto pasó en el 2019. En el 2023, en noviembre del 2023, iban a producir las elecciones. Que ellos se presentaron, hablamos del 12 de noviembre. Unos días antes, como el día 8 de noviembre, el juez de la audiencia del mercantil les condenó, ¿vale?, a Miñambres y compañía, por mentirosos también, siempre por mentirosos y por falsos, ¿eh? Les condenó a que tenían que devolver un dinero que, según ellos, no se debía a los socios. Decían que no había nada, ninguna deuda, 3 millones de euros, y el juez les condenó. Estaban inhabilitados para presentarse por segunda vez a las elecciones. Hay una condena, había un documento que ellos mismos leyeron el día de las elecciones, 12 de noviembre. O sea, todo esto viene de muy atrás. Claro, yo a esto les he pillado en muchas cosas, en muchos renuncios. Pero ellos siguen ahí reguerre, ¿por qué? Pues porque, lógicamente, para ellos es muy cómodo gastarse más de 400.000 euros. Hablamos de más de 400.000 euros que han gastado entre abogados. Lo que nos costó la administradora judicial, las costas judiciales, han perdido 4 juicios, incluido el mío, ¿vale? 4 juicios. Y siguen ahí, Y no tienen ni la poca vergüenza de reconocer su inutilidad. Nos hemos ido de la, vamos, del edificio emblemático de la asociación, de la calle Santa Engracia, porque por su culpa nos hemos tenido que ir ahí. Nos hemos ido a un local que pertenece a la NMT en régimen de alquiler, pero ¿dónde nos ha llevado esta gente? Claro, todo esto lo saben ellos, que yo lo he dicho públicamente. Entonces, ¿qué pasa? Que utilizan a Antonio Gallivan Oeste para que me sacuda, para que yo coja miedo y me marche de esa sección y no mire ningún libro. Todo esto es un complot provocado por el presidente, ¿eh? O sea, esto...
0: Bueno, al final a todo esto te quedaste sin ver los libros.
2: Efectivamente, no lo pude ver, Nacho. Comprenderás que yo soy una persona, joder, ya tengo una edad, que ya no es por la edad, simplemente que no, la estatura de este tío, una envergadura, la edad de este hombre, que está en torno a los 30 y tantos años, 40 años, oye, yo soy una persona normal. Yo vengo a ver los libros, tengo derecho de, como socio, a verlos. ¿Por qué me tiene que insultar? ¿Por qué me tiene que amenazar? ¿Por qué me tiene que menospreciar? ¿Por qué me agrede? Porque el pintacito lo hace a mí. Lo que pasa es que se lo llevó al compañero José María Saavedra, que yo desde aquí le felicito y le doy las gracias, porque el pintazo se lo llevó él. Sí. Esto es todo un complot. Bien, pues bueno, tenemos sentencia. Esto fue el día 11 de junio, cuando se celebró el juicio, ¿vale? 11 de junio de este año, hace nada, unos días. Hijo de la jueza ha sido increíblemente rápida y la condenó. La ha condenado por lo penal. ¿Qué significa esto? Pues significa que, según el estatuto que tenemos, los artículos 13 y 14 del estatuto de la asociación nuestra, no puede haber ningún socio que esté condenado por lo penal. Ellos van a recurrir. Podrán recurrir, pero está condenado a costas y a 2 meses de multa, que tiene que pagar 6 euros diarios. Y las costas judiciales, que me las tiene que pagar. Y ese dinero yo no lo quiero, siempre que me lo pague la asociación. Si la asociación la van a utilizar para pagarme, yo no quiero el dinero. De aquí lo digo públicamente. Yo no quiero el dinero de la asociación. Lo que quiero es que lo pague él y sus compañeros de junta directiva. Porque las costas, ya le he dicho a mi abogada, que vayamos a por ella. Vamos a pedir ejecución de sentencia. Aunque ellos digan que esto no es todavía firme, todos sabemos que en un juicio la primera sentencia se puede recurrir, todo el mundo lo sabemos, pero eso no significa que no se puede pedir ejecución de sentencia, y condenados está. Otra cosa es que vayan al recurso y se gasten más dinero de la asociación, que lo van a hacer.
0: Porque claro que lo van a hacer, claro que lo van a hacer.
2: No, claro, lo han hecho hasta ahora, si es que ya os digo, compañeros de la asociación, y hablo también para los taxistas de Madrid, ¿vale? O sea, hay que tener en cuenta una cosa, que cuando unos representantes, aunque sean de la gremial, que parece que solamente son representantes y directivos de la gremial, no es verdad. Porque ante las administraciones públicas, hablando del ayuntamiento, comunidad y el gobierno central, quien habla y en representación de los taxistas es las asociaciones que tienen el cupo para poder defendernos o hablar con ellos. O sea, con ningún taxista podemos ir así por nuestra propia voluntad, ni al ayuntamiento, ni a la comunidad, ni al gobierno central. Lo representan las asociaciones, las que tienen el cupo para poder representarnos. O sea, ¿qué dice? Que nosotros como taxistas estamos en manos de esta gente. Lo que diga esta gente es lo que luego los gobiernos no van a hacer caso. Fijaros qué elementos nos están representando. Nos han hundido el agremial, nos hemos tenido que ir al mejor edificio que había en Madrid, no sabemos la deuda que tenemos, no sabemos dónde está el dinero, porque claro, el edificio se vende en 6.400.000 euros. Es que les se pillan todo. Por eso me tienen manía, claro, lo sé yo.
0: Un segundito, Antonio, perdona.
2: Sí.
0: Creo que es algo importante. A ver, tú estabas pidiendo, ¿no? Estabas examinando una documentación. Y porque, bueno, sí. más allá de lo hecho ilegal, de esas amenazas, bueno, porque al final la condena en realidad es por amenazas, no por la agresión, porque no, quien se llevó el golpe fue otro, ¿no?
2: Por amenaza y agresión.
0: Por amenaza y agresión, vale.
2: La jueza, ¿eh?
0: Pero más allá de ese acto en concreto, que obviamente... Dime.
2: El fallo es con amenaza y agresión, ¿eh?
0: Vale, perdona. Más allá de ese... O sea, aparte de...
2: Insultos.
0: Vale, perfecto. Sí. Todo unido, sí. ¿Qué estabais solicitando examinar? ¿Qué documentación estabais solicitando? Para que esta persona llegase hasta el punto de preferir liarse a puñetazos que mostrar esa documentación.
2: Bien, yo creo que él no fue consciente, yo creo que esta persona tiene una limitación mental muy grande, porque eso no se le ocurre a nadie. Yo como socio de la entidad tengo derecho a examinar todos los libros, todos los requisitos, incluido, a ver qué pasa, porque ya tenemos otro detalle ahí que no se nos puede escapar, y es el nuevo local de la asociación. El nuevo local de la asociación, nosotros estamos en régimen de alquiler, un local que pertenece a la NMT de Román Rodríguez, el presidente, ¿vale? Que yo no sé qué hacemos ahí nosotros, no lo sé, porque yo creo que esto no ha pasado ni por asamblea, o sea, pues según los estatutos que tenemos en la asamblea, en la asociación, el domicilio social tiene que ser dando el visto bueno de los socios. No puede ser que un presidente y una junta directiva se pongan de acuerdo con el presidente de la NMT, Román Rodríguez Casas, y entre ellos acuerden que ese local, pues es el local que tiene que estar la nueva sede de la organización, de la Gremial del Taxi, en la calle San Germán 55. O sea, otro cambalache más que no entendemos nada. Todo eso yo lo he dicho. Entonces, ¿qué pasa? Que este tío, yo creo que no es consciente de lo que de su actuación, no es consciente, porque pensaba que yo me iba a quedar callado, me iba a ir a mi casa. No. Yo lo primero que hice fue irme a la comisaría de policía y denunciar los hechos. Como yo tenía dos testigos muy fiables, que además lo reconoce el propio juez, él lleva ahí un detalle que no se nos puede olvidar. Es que todos son detalles increíblemente, de verdad, de esta junta directiva y cómo actúa. Como he dicho antes, en el despacho nos encontrábamos pues los tres socios y dos directivos. Miguel Ángel García, el vicepresidente, que hace de vicepresidente, este es el del honor, este es el famoso del honor, el vicepresidente del honor, el honor que no tiene él. Y luego estaba el contador, José Antonio Bernal. Bien, pues de esos dos testigos, solo va a declarar Miguel Ángel García Bar, encima miente, y el juez la ha pillado. O sea, le dice claramente el juez que no le cree nada de su testimonio. ¿Por qué no acude el otro directivo? Porque tiene un poco de dignidad, en el sentido de que no haya de declarar ninguna mentira.
0: O sea, Miguel Ángel Rodríguez acudió de testigo, sí, y le pillaron contradiciéndose, ¿no? Entiendo.
2: Efectivamente. Y el otro testigo, que, joder, yo entiendo que, joder, si yo tengo la razón y te llevo a ti de testigo y tú ves unos hechos, Nacho, tú lo único que tienes que hacer es decir la verdad. O sea, como testigo, lo único que se te pide es que diga la verdad. El testigo no tiene ningún problema siempre que diga la verdad, que es la visión de un testigo. ¿Qué pasa? Que el otro directivo que se encontraba en el despacho no acude. ¿Por qué no acude? ¿Por qué no declara? Pues porque le da vergüenza, porque seguramente dirá, yo mentir no voy a mentir. Y es que es lógico, yo tampoco hubiera mentido. Si a mí me lleva alguien de testigo y me dice, oye, miente por mí, pues yo te digo yo, Nacho, que no voy a mentir por ti. Lo digo claramente, yo no voy a mentir por nadie y creo que no debemos hacerlo ninguno. Vale, pues este directivo no acude al juzgado, no acude a declarar. ¿Por qué no acude? Si está clarísimo, no acude. ¿Por qué? Pues porque no quiere mentir. Dentro de la poca dignidad que tienen todos, sí, este en ese momento tiene un poco de dignidad. José Antonio Bernal la tiene un poco de dignidad y no acude a declarar. Claro, el juez no es tonto. Es que no pensamos que los jueces son tontos y que, digamos, se lo cree, Max. El juez te entiende perfectamente las artimañas, las caras, las preguntas que las hacen muy concretas. Los que hemos ido en algún momento a algún juicio, yo no he tenido dos juicios en mi vida, pero bueno, he entendido que los jueces

0: palabra matón, y para mí ya es el matón Cañiva, ¿no? Y el otro testigo, que es José María Saavedra, al cual desde aquí digo otra vez lo mismo, que se llevó el puñetazo y me curió a mí, porque el hombre se llevó el golpe, cuando le pregunté a la jueza, oiga, ¿qué actitud tiene esta persona? Muy agresiva. Muy agresiva. Y Miguel Ángel le dice, ¿y dónde se encontraba esta persona? Dice, no estaba en el despacho, cuando el propio denunciado dice que se encontraba en el despacho. Y que me dice, fíjate, la mentira que soltó, que él declara en el juicio. Bueno, ¿qué es lo que ha pasado? Pues nada, que yo le llamé la atención a Antonio Hernández Pombo porque se puso a coger el móvil para hacer fotografías a los documentos que le estamos enseñando, los documentos. ¿Cuántas fotografías voy a hacer? 500 fotografías, pero vamos, y llega el Miguel Ángel y le dice que no se encontraba en el despacho, que vino después. Es que la verdad, que vino después, si él no se encontraba en el despacho. Vino a intimidarme, a asustarme y a pegarme para que yo me vaya. Ese es el motivo, Nacho Castillo, que yo no quieren que yo esté ahí, pero es que yo voy a seguir ahí porque yo me debo a los socios. Yo no gano nada con todo esto, no gano, pierdo tiempo, pero no me importa. No me importa porque yo...
1: O sea, las pruebas aportadas, perdona, para ir acortando, era básicamente sí. Los relatos de los testigos, ¿verdad? Y como, bueno, vuestra parte estaba... Bueno, cuando uno dice la verdad, pues es muy difícil. Aunque te lo pregunten del derecho, te lo pregunten del revés, siempre vas a contar lo mismo. Sin embargo, entonces entiendo que a la otra parte le harían preguntas también así un poco, dirían de adelante atrás y de atrás adelante, y ahí ya se contradijo, y eso fue básicamente el motivo por el que le condenaron, ¿verdad?
0: Cuando dice, pero el denunciado se encontraba en el despacho, que según él se encontraba allí en su puesto de trabajo.
1: Sí.
0: No, esto fue Miguel Ángel. No, si no estaba, vino luego. O sea, se dijo lo mismo que habían dicho, y había dicho yo, y los otros dos testigos, que no estaban. Es que le llamó la atención porque iba a hacer fotografías. Eso sí lo dijo igual, ¿eh? Eso sí, conoce que llevaban el guión hecho,
1: sí.
0: Y lo dijo así. Pero vamos, que está claro que yo no voy a hacer fotografías. ¿Por qué no ya tengo yo a hacer fotografías? Sí. Vamos a ver, si yo voy a pedir los documentos, lo que voy a hacer es apuntar los datos de la situación de cuando se encuentra la academia. Es que yo no tengo por qué hacer fotografías. ¿Para qué no hacer yo fotografías? ¿Para qué? ¿Qué gano yo con hacer fotografías? Si yo, dame usted este documento, el presupuesto, deme usted el balance de cuentas, deme usted, que esa es otra pregunta que iba ahí en el, cuando yo presenté en el registro las preguntas que iba a hacer, yo pedí que nos enseñara en el nuevo local el documento de que se ha comprado ese local.
1: Sí.
0: O sea, claro, yo quiero saber dónde está invertido, según ellos, 800.000 euros en el nuevo local.
1: Vale, y eso ahora, por cierto, ahora empezar otra vez de cero, ¿no? Ahora tendrás que ir otra vez a solicitar solicitar la visualización de esos mismos documentos.
0: Yo lo único que espero es no volver a encontrarme con este argumento ahí en la sede.
1: Sí, porque yo entiendo que ellos no le van a echar. Hasta que haya, al menos hasta que haya una sentencia firme, porque habrá, recurrirán seguro. Entonces, hasta que no haya la sentencia firme, vais a estar peleando, incluso, claro, ellos van a, bueno, pues dirán más litigios, bueno, pues si no le echan, pues te dirán, pues, que no le van a echar, pues, y te dirán, bueno, pues denuncia. Entiendo que esa va a ser la jugada, pero bueno, en cualquier caso, ellos ya están además contra la pared, ya tienen una sentencia condenatoria y sobre todo de cara a cuando vayas a solicitar de nuevo esta documentación.
0: Claro. Pues lógicamente, yo lo que ya, lo más grave de todo esto, de todo lo que eran mentiras que nos han dicho, del dinero que no aparece, los 3 millones y pico de euros que faltan, el nuevo contrato de Arrasire que no nos enseñaron en la asamblea, porque oye, joder, vamos, tú como juez de testigo tienes que enseñar los documentos. Señores, nos hemos ido al local este, hemos comprado este local, aquí está el contrato de Arras para que este va a ser la nueva sede social. ¿Qué le parece a usted? ¿Le han dicho, bueno, sí, eso es lo correcto? Aquí no se propone nada. Aquí todo es lo que ellos digan, el ocultismo. De hecho, hay otro detalle que no se nos puede escapar.
1: Volviendo al tema de la agresión, ¿qué artículo de los estatutos son los que se han vulnerado?
0: 13 y 14 de los estatutos de la Asociación Autonómica del Delta, sí, en el que dice claramente que no puede haber ningún socio de la entidad, no puede ser socio de la entidad, quien esté condenado por lo penal. ¿Vale? Lo dice claramente. No puede ser socio de la entidad quien esté condenado por lo penal. Y este está condenado por lo penal. En la sentencia está clarísimo que está condenado.
1: Condenado
0: por...
1: de cualquier tipo de condena. O sea, no estamos penal. Hablando de entre movidas entre socios, sino cualquier cosa.
0: Para el juez no hay nada entre socios.

0: De hecho, el juez, cuando la abogada de ellos dice, ¿no será que usted le tiene inquina porque se presentó a las elecciones? Oiga, yo y 20 personas más, fuimos 4 candidaturas. Sí. De hecho, el socio José María Saavedra se presenta a las elecciones en otra candidatura, que no era amigo mío.
1: Sí, bueno, pero si no voy a eso, si a lo que voy es que era lo que no tenía yo conocimiento, si los estatutos vuestros en gremial hablan de cualquier tipo de infracción, delito, cualquier cosa que sea penal, o sea, no tiene por qué ser una movida entre socios, o sea, tiene que ser cualquier historia.
0: Cualquier socio que esté condenado por lo penal, el estatuto no dice no, es porque ha habido un enfrentamiento entre socios, vale. O porque un socio la... No. No puede ser nadie socio de la entidad, de la Asociación Gremial del Taxi de Madrid, que esté condenado por lo penal.
1: Vale, tú has solicitado, has entregado un escrito a la actual junta directiva.
0: Sí, recordándole, por registro.
1: ¿Te han respondido?
0: No han contestado. Sí que no contestaron nada.
1: Bueno, a ver, yo entiendo de todas maneras, entiendo que independientemente de eso, o sea, que esto no es ningún momento ni quitarte la razón ni dártela, ni por supuesto, pero yo entiendo que, claro, y sé, que hasta que como ellos recurrirán, hasta que haya sentencia firme, no. Y espérate que incluso cuando llegue la sentencia firme, te tocará. Seguramente, para cuando llegue, pues ya se habrá pasado ya los 4 años. Porque luego encima te tocará a ti pedir la ejecución de sentencia y mientras tanto que otro litigio, o sea, te vuelves loco.
0: No, yo está perdida. Vamos a ver, yo explico un poco lo que es la sentencia, ¿vale? Tú ahora mismo tienes un problema con una persona, imagínate, a ti te den dinero una persona, ¿vale? Sí. Y se lo reclama judicialmente, el juez en primera instancia te da razón a ti. Y la otra persona, por lo que sea, va a recurrir.
1: Bien, claro.
0: Pues la ejecución de sentencia ya dice claramente que el denunciado, en este caso la persona que tiene dinero, tiene que pagarte el dinero. Que luego en la segunda instancia, en la segunda o en la tercera donde él vaya a recurrir, el juez le da la razón, tú le tienes que devolver el dinero. Yo digo que si yo, en la segunda instancia, yo pierdo el juicio, que no creo que no lo voy a perder, porque yo tengo razón, además el segundo juicio no hay testigos, solamente van los mismos documentos, O sea, los mismos documentos que se han presentado en primera instancia para la segunda, O sea, aquí no hay testigos, O sea, él no puede llevar ningún testigo nuevo, él tendría que ajustarse a los documentos que se presentaron en la primera instancia. O sea, todo el juicio de verdad de una persona es el primero. Los segundos juicios van por documentos. O sea, él no tendría que declarar.
1: Sí, ya no hay ni juicio, simplemente revisan todo y ya está.
0: Exacto, efectivamente. Tú ya conoces un poco la ley y yo antes yo, y sabemos cómo funciona esto. O sea, si él quiere.
1: Pero aquí hay una cosa que yo creo que te has equivocado. Cuando sí. Alguien recurre. Si se admite el recurso, hasta no hay que pagar, o sea, la condena no la tiene que pagar el otro, o sea, no tiene que pagar hasta que la condena sea firme.
0: No, si yo pido ejecución de sentencia, que ya la he pedido, él tiene que abonar las costas judiciales y tiene que pagarle al Estado los 6 euros diarios que le han condenado.
1: Eso pasará a la audiencia, cuando tú hablas de segunda instancia, a la audiencia provincial, y ahí tiene que resolver la audiencia provincial, pero ahí luego lo que hace es se confirma entonces quién, y una vez sea la sentencia firme, se tiene que pagar. Pero yo, hasta donde tengo conocimiento, Antonio, la multa no se pagará hasta que la sentencia sea firme.
0: Bien. Lo que pasa en la segunda instancia, Ignacio, lo que pasa en la segunda instancia, que eso le recurrió mucha gente.
1: La audiencia, sí, la audiencia provincial.
0: Sí, la audiencia, muy alegremente la gente, pues recurro. Bien, pues ¿qué va a pasar? Pues muy sencillo, que ahora en vez de ser unas costas, vamos a poner un ejemplo.
1: Ya lo sé.
0: Las costas van a ser...
1: Pero eso es otra cosa, pero si lo que te estoy diciendo es que ahora no tendrá que pagar, lo único que si cuando recurra a la audiencia provincial y si en la audiencia provincial vuelva a perder, va a tener que pagar las costas, tanto la de la primera instancia como la de la audiencia. O sea, va a tener que pagar la misma sanción en caso de que le hayan puesto una sanción y luego las costas serán mayores, pero de momento no paga hasta que la sentencia sea firme.
0: A mí ya me ha dicho mi abogada que vamos a pedir la que pague las costas, con lo cual yo me entero a mi abogada, creo que sí, y vamos a pedirle que pague las costas. Y eso lo tiene que valorar ahora mi abogada, el dinero que se le va a reclamar a él personalmente. O sea, yo espero que no pague la asociación, Cañivano, Alberto, mi ñapre, mentiroso, pues espero que no paguéis más, ¿eh? Porque ya está bien de pagar, ¿eh? Que así pagamos, así pago yo también, ¿eh? Yo pago mi juicio y pago el siguiente, ¿eh? O sea, porque quiero, yo pago a mi abogada y también voy a pagar, pues, por la, pues que claro, ellos no pagan nada, son así de sinvergüenza. No, no, esto es un tema de una junta directiva contra mí. Y además voy a decir otro detalle que a mí no se nos puede escapar, ¿vale? Bien, el señor Miñambres, el mentiroso Miñambres, denunció a un socio de la entidad, un socio que se hizo muy famosillo, por cierto, Julián Rodríguez Serrano. A ver si voy a poner en antecedentes quién es este chico. Este compañero mío iba conmigo a la candidatura en su momento. Bien, este hombre fue el que le llamó la atención cuando el reglamento, que no lo quiso imponer y no lo puso Ayuso, fue el que se acercó, estaba en las oficinas, sí, allí fue a visitar, bien, y este compañero mío, se atrevió a decirle a la presidenta, y después, así, a su cara, que oiga, ¿qué pasa? Que los solicitantes no tenemos derecho a tener conciliación familiar, porque usted no quiere ponerle 24-7, sí, si tenemos una ordenanza que dice que tenemos 16 horas y el fin de semana, en nuestro día de libranza y demás. Y fue cuando Ayuso nos quiso poner a 24-7. Bueno, pues este compañero mío fue el que le dijo a Ayuso, se atrevió a decir a Ayuso que si no tenemos derecho a la conciliación. Bien, en el despacho de Miñambres, ¿vale? Este fue a llamarle la atención porque estaba ocupando el cargo que no le correspondía, y Miñambres sacó el móvil para grabarlo. Y este, el móvil de este, mi compañero dijo que no le grabara. Y esta le denunció porque dice que la había insultado, le había roto el móvil. Bueno, la cantidad de mentiras que se le ocurrieron a Miñambre fue tremenda. Oye, que no le creyó el juez. Que no le condenó a Julián Rodríguez Serrano. ¿Por qué no le condenó? Porque las mentiras de Miñambre fueron tremendas. Es que ni le dijo nada, simplemente que estaba ocupando un cargo que no le correspondía. Y el otro alegó que la había insultado, amenazado, que le había roto el móvil. Y le denunció. ¿Por qué le denuncia a Miñambres? Para echar a este socio, que era alguien que le hacía, en ese momento yo, a Julián Rodríguez Serrano, le conocía de vista, pero no sabía ni que se había presentado a las elecciones con Ángel Julio. Este se presentó a las elecciones con Ángel Julio, ¿eh? Claro, como le llamó la atención, le dijo, oye, que ese cargo tú estás ocupando es nuestro. Solamente le dijo eso. Y el otro, vamos, ofendido, más insultado, te voy a denunciar. Y ahora me dice que me ha roto el móvil. Bueno, pues todo aquello quedó en nada, porque era mentira. Esa es la diferencia. Que él sí quiso cargarse a un socio que en ese momento era su contrincante, pues yo en ese momento ni me presentaba a selección ni nada. O sea, yo en ese momento era un socio más de la gremial. Pero este sí, esto se había presentado a selección y le había ganado. Es que tiene todo el derecho del mundo a decirle a este mentiroso, este de Miñambres, que estás haciendo ahí, que ese cargo es nuestro. Y de hecho ya la audiencia provincial le ha reconocido que Julián Rodríguez Serrano, como persona que se presentó a las elecciones, ganaron las elecciones. Es que estaba en su derecho. Bueno, pues Miñambres denunció. ¿Qué pasó? Que el juez no le creyó. ¿En qué quedaría la denuncia? En nada. Esa es la diferencia. Eso
1: le dice, vale, pero bueno, en cualquier caso, yo sí que te aviso, no sé qué lo que habéis hablado, pero las costas, o sea, las tasas y las multas solo si se recurre, se paga una vez la sentencia firme.
0: Bueno, mira, lo que está claro es que este tío ya tiene una sentencia condenatoria, eso está clarísimo y él lo sabe.
1: Sí, eso por supuesto.
0: Que ya no puede ser socio de la entidad, no debe ser socio, no debe ser directivo. ¿Que le quiere mantener ahí? Pues el tiempo que dure, las dos denuncias que les hemos puesto, que quedan dos denuncias todavía por parte nuestra, sí. Por parte nuestra quedan dos denuncias, vamos al juzgado mercantil, el que ya le quitó el cargo, le prohibió que se presentara a las elecciones, ahora viene un comunicado, que lo leyeron ellos, ¿vale? Y le condenó que no podía ir por inhabilitación, o sea, cargo, inhabilitación. Se presentaron las elecciones y no estaban habilitados para presentarse. O sea, es que todo es mentira. Y todos son falsedades por parte de esta gentuza.
1: Una cosa, ¿cuándo era el juicio por las elecciones de 2019? ¿Cuándo me dijiste que era? ¿Que iba a ser ahora?
0: Sí, va a ser ahora. El día, creo, según me han comentado, creo que es el mismo día 24. Creo que esto es esta semana, ¿eh?
1: ¿De esta semana? ¿Pasó mañana?
0: Sí, de esta semana. Pasó mañana. Sí. Va a tener una audiencia entre ellos para que llegue a un acuerdo. Y si llegan a un acuerdo, pues no habrá juicio. Ya sabemos lo que pasa con el tema de los juicios. Tú entiendes, imagínate que yo hablo ya para todos, ¿no? Sí. Imaginamos todos que tenemos un golpe en un con el coche y denunciamos a la compañía contraria y...
1: Sí, te ofrecen un dinero, pues no hay juicio.
0: Vale, exactamente. Pues eso es lo que va a pasar ahora. Que llegan a un acuerdo y esta gente abona sus emolumentos, sus nóminas, que es lo lógico y normal. pues no hay juicio. Pero yo que creo que, claro, es que hablamos de que Miñambres en estos 6 años, que no
1: tenía... Es que son 6 años, son mucha pasta lo que tendría que pagar.
0: Te escucha que yo le he echado la cuenta por encima, más de 350.000 euros lo tiene que devolver, ¿eh? Él solo, cuidado, cuidado. ¿Sí? O sea, que entonces, claro, por eso a ver qué les pasa. Y esto es el día, esta semana el 24.
1: Oye, una otra pregunta para que, porque si no, no se nos va comiendo el tiempo, que ya son casi 4. Sobre el escrito que has presentado, entiendo, o sea, está tu nombre, no lo ha respaldado ningún socio más.
0: Sí, 3 socios más. Vamos, 3 socios, los hemos presentado el escrito de expulsión.
1: ¿Cuándo se presentó?
0: Se presentó la semana pasada, te puedo decir que fue...
1: Ah, bueno, todavía están en plazo de que, bueno, pueden recurrir. Responderos, me refiero.
0: No van a contestar, si ya no los contestaron. Mira, el comunicado que voy a leer ahora, que es muy grave, esto se presentó el día de las elecciones, fueron el 12 de noviembre del 2023, a eso sí me presenté yo, el 12 de noviembre del 2023, y yo, según estatutos, tengo derecho a saber el acta de las elecciones. O sea, una vez que pasen las elecciones, yo... como persona que me presenta las elecciones, tengo derecho a saber el resultado por acta. Lo tiene que ver el secretario, ¿vale? Pues no me lo han dado, ¿eh? Estamos hablando del 23. Pero que también le solicité un documento que leyeron tanto el presidente en funciones, Alberto Miñambres, como el secretario en ese momento, que hoy es el vicepresidente, Miguel Ángel García, y un documento, fijaros qué documento leyeron, es que me ha costado conseguirlo, pero es muy importante. Dice, siendo las 10 horas en segunda convocatoria, el presidente en funciones, Alberto de la Fuente Miñambres, anuncia el inicio de la asamblea dando la bienvenida a todos los asistentes, candidatos, socios y componentes de las mesas electorales. Y cede la palabra a don Miguel Ángel García Barrio, secretario en funciones de la entidad, quien procede a la lectura de la convocatoria de la Asamblea General Extraordinaria. Termina su intervención cediendo nuevamente la palabra al presidente en funciones e informa a la sala que daba la situación generada por el auto del juzgado de la mercantil número 11 de Madrid, los resultados electorales resultantes de esta jornada quedarán bajo, aquí es importante, quedarán bajo la autoridad y decisión del titular del citado juzgado y del administrador concursal nombrado para tal efecto. Ni le dieron esta información, ni le presentaron ningún informe al juez ni a la interventora judicial, en este caso la administradora Judith Bailón Sánchez, ni se lo presentaron. O sea, que se cubre las espaldas este documento. Yo se lo solicité por escrito, presentado. Las elecciones fueron el día 12, yo se lo presenté el día 14 y 15 de noviembre, 2 días después de las elecciones. Estamos ya en el 2026, junio de 2026, y no han contestado. O sea, no te dicen nada. Le solicité el número de socio de la última asamblea. No nos dicen nada. Te di el documento del nuevo local, que nos enseñen, a ver, venga, el documento, a ver, de contrato de arras. Tampoco lo presentan. Si no sabemos ni dónde vamos a ir, ni dónde estamos, solamente estamos de momento de alquiler. ¿Por qué tenemos que nosotros estar en alquiler cuando hay 6 millones y pico de euros que se han vendido el edificio? Y encima nos dicen que nos vamos a ir a un local que se encuentra en la calle.
1: Bueno, entiendo que lo primero que harás ahora mismo, o entiendo yo que deberías, es solicitar de nuevo esa documentación que no pudiste ver en su día.
0: Claro. Yo en cuanto pase unos días, espero que me contesten a esta junta directiva, voy a dar un margen de 15 días, ¿vale? Sí. Que me contesten al escrito que he presentado de expulsión del directivo, José Antonio Cañivano, más conocido por Matón Cañivano. Sí. Espero que me digan, no a mí, sino que hagan un comunicado oficial, que es lo suyo, que digan que deja de ser persona de la Junta Directiva Antonio Cañivano Montero. Y es más, el que tiene que entrar, porque si esta persona ya no está en la Junta Directiva, el siguiente, la persona que queda en segundo lugar, porque esto va por cargos, ¿vale? Aquí no hay reservas, las candidaturas no hay reservas, pues tiene que ser el nuevo directivo, tendría que ser Vicente Fernández Barrena.
1: Vale. Bueno, pero sobre todo el objetivo es poder tener acceso a esa información sin unas trabas físicas.
0: Totalmente, a ver si me las dan, pues es que no me las dan, ¿eh? No, ni a mí ni a los socios que en la asamblea hablamos, que no hablé yo solo, que aquí hubo más socios que pidieron las cuentas, pidieron detalles, nada.
1: Antonio, tenemos que cerrarlo porque además se nos va acabando el tiempo, sí. Y quería cerrar, para cerrar un poco la entrevista, ¿qué le pedirías ahora mismo en este momento a la actual junta directiva?
0: Bueno, la junta directiva, lo primero que tiene que hacer es reconocer que no ha ganado las elecciones, marcharse, no hacerle más daño a la entidad ya, por favor, que os habéis cargado la entidad entera, una entidad que era emblemática, por favor, que cuando la cogéis estábamos en el mejor edificio de Madrid y en este momento ya no estamos, no sé ni el número de socios, ya la gestión es nefasta, el mentirse al juez, el mentirse a los socios, por favor. Marcharos ya antes de que sea demasiado tarde, porque la querella que tenemos puesta va en serio, ¿eh? O sea, la querella, ahí me ha puesto una querella, aparte de la demanda civil del juzgado mercantil número 11, que sigue en marcha, hay una querella por todos estos datos de mentiras y demás, ¿eh? Esta querella ya se puso hace un año, ¿eh?
1: ¿Y qué le dirías a Antonio Cañivano si nos estuviese escuchando ahora mismo?
0: A Antonio Cañivano Montero, que no tiene capacidad, ni mucho menos para ser director de una entidad tan importante como esta, que se vaya a su casa, que se dedique a trabajar su taxi, él no vale para esto, una persona que es tan agresiva y tan matón, como le denominó mi compañero, que para descansar Ángel Delgado Pacho, que se olvide de la más que nada por él, sinceramente, porque ya que, vamos, es que yo no le doy llegar nunca a esta situación, pero vamos, si yo fuera él, yo me iría, antes de que la señora gente me señalizara por la calle, es que yo no entiendo así. Es lo que yo te diría, que se fuera, porque ha hecho algo que no debía nunca. Pero ¿cómo tú puedes amenazar a un socio y agredirle? ¿Por qué?
1: Bueno, en cualquier caso, ¿cómo te gustaría a ti que terminara esta situación ahora mismo?
0: Pues esta situación me gustaría que el juez les quitara el cargo que tienen, se nombraran nuevas elecciones y que se presentara quien quiera. A lo mejor yo no me presento, pero que esta asociación no puede seguir en estas manos. Eso es lo que yo pido.
1: ¿Cuándo son las próximas elecciones, por cierto, de gremial?
0: En principio las elecciones tendrían que estar previstas para noviembre del 2027, que son los 4 años.
1: Pero ya están ahí, José, ¿cómo pasa el tiempo?
0: Un año y medio para una asociación como esta, que ya está, la deriva que tiene, pues tiene una deriva tremenda, porque eso ya es una vergüenza de dónde nos han llevado esta gente. Yo, vamos, por favor, y los llamo, ya te lo pido, por favor, mi llame, vete ya, que no tiene capacidad, que no te das cuenta que no vales. No te das cuenta que estás hundiendo la asociación, que tú no la quieres, que tú lo que quieres es el cargo absurdo. Pero te das cuenta, una persona cuando coge un cargo, lo que tiene que hacer es defenderlo y luchar por él. Y no mentir a los jueces, no mentir a los socios, no mentir a nadie. Es lo que hace él, el primer culpable de todo, ¿eh? Para mí el primer culpable de todo es el Berto de la Fuente de Millambres.
1: Bueno, pues vamos a ver qué responde.
0: La ha utilizado a este, al Cañivano este, porque él no se atrevía, claro, porque somos de la misma estatura. Claro, y más o menos la misma edad, claro, él no se atrevía. A mí no me va a pegar, porque con ese, vamos, si me intenta pegarme, pues entonces yo también me hubiera defendido. Pero claro, un tío de 1,90 de estatura, con un 30 y tantos años que pueda tener, o tendrá ni 40, con muchísimo más fuerte que yo, ya no es por la estatura ni nada, sino simplemente, o sea, que yo no vengo a pegarme. Es que yo no vengo a pegarme, yo vengo a pedir documentación. ¿Qué delito he cometido yo? Pedir documentación, ¿es esto delito?
1: Sí, que aunque pudiese joder, que es que no vas a eso.
0: Que no, que yo no voy a eso, yo en mi vida no he pegado con nadie, yo no tengo ninguna denuncia por agresión de nadie. Yo llevo ya 42 años en el taxi, empecé con 21. Oye, yo no tengo una denuncia de nada, a mí el ayuntamiento nunca me ha llamado en mi vida. Yo qué sé, yo voy por la vida como hay que ir. Simplemente, oye, que si yo estoy en una asociación, quiero que la asociación se lleve correctamente y se haga las cosas justas y legales. Yo nunca tuve problemas con las anteriores juntas directivas. Simplemente con esta sí, porque les hemos pillado muchísimos renuncios, claro. Y es que es mi dinero también. Es que es mi dinero.
1: Ya. Bueno, encima decir, pero ahora el nuevo edificio sigue, también está en alquiler, bueno, pero supongo que será más barato que Santa Engracia.
0: No lo sabemos, que no sabemos.
1: No sabemos, porque no has podido, claro, ver.
0: No, entendemos. Sabemos que estamos de alquiler, eso sí, sabemos que estamos de alquiler, sí lo dijeron. De hecho, en la convocatoria se dice claramente el edificio que estamos en alquiler, que pertenece a la NNT, eso lo dicen en la asamblea del 17 de diciembre, sí no lo dicen. Pero no sabemos ni lo que pagamos ni nada, y no sabemos por qué estamos ahí, claro, porque no va a pasar ni por el acuerdo de estatutario, o sea, ni por asamblea. Sí, claro, todo es así.
1: Oye, Antonio, tenemos que ir cortando, que se nos echa el tiempo encima y tengo que pasar al segundo bloque de publicidad.
0: Nada, yo te agradezco mucho que me hayas llamado, Nacho,
1: gracias a ti.
0: Yo lo que quiero es que esto se arregle, que se vayan ya de una vez por todas, que reconozcan y se vayan, por Dios, vete ya, Alberto, por Dios, vete ya, vete ya.
1: Mi nombre, vete ya, y el otro dirá, la gremial va bien.
0: La gremial es mía. La gremial es mía, no, está claro de él, está claro de él, está claro de él. Bueno, de eso es lo que pido, ¿vale?
1: Pues bueno, Antonio, muchas gracias por tu llamada.
0: Y espero que los socios lo hayan entendido, que yo no hablo en mi nombre, estoy hablando en nombre de todos los socios, ¿vale? Estoy defendiendo la labor de todos los socios, de una asociación que tiene más de 60 años, porque tiene más de 60 años, y lo que pido es eso, que me respete a los socios.
1: Muchas gracias por tu llamada, Antonio.
0: Nada.
1: Venga, hasta otro día.
0: Gracias.
1: Buenas tardes. A ti, hasta luego, buenas tardes. Bueno, pues ahí teníamos a Antonio Hernández Pombo, de la gremial del taxi, contando este, bueno, pues triste y patético acontecimiento. Bueno, recordaros a todos, nos tenemos que despedir ya. Mañana estaremos aquí de nuevo en Franja Roja, de 3:30 a 4:30 de la tarde, en el 107.6 FM de Radio Corazón Tropical. 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Y vuelvo a insistir, mañana en el 107.6 FM de Radio Corazón Tropical. 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
4: Son las 4 con 32 minutos.

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antes de que se vayan, tengo que darles la patadita de la buena suerte. A ver, ven, la patadita de la buena suerte para Bele. Ahí está la patadita de la buena suerte. Ahora, la patadita de la buena suerte para Elvis Crespo.

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0: Roberto pasó a la gloria. Esta gran leyenda de la música. Ay Dios.
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0: Positivo y activo, saludándote en esta maravillosa tarde calurosa del lunes 22 de junio 2026. Presente una vez más. La semana pasada no pude estar presente el viernes, cuando se nos apaga una luz del merengue. Acostumbramos a hacerle un especial, un homenaje aquí en Corazón Tropical 107.6. Desafortunadamente, el lunes pasado, por causas ajenas a mi voluntad, no pudimos hacerle el homenaje gigante a este gran artista de la República Dominicana, conocido como Alejandro Wilberto Bueno López, artísticamente conocido como Alex Bueno. Nació el 6 de septiembre de 1963 en San José de las Matas. Murió el jueves de la semana pasada, jueves 18, en la ciudad de Nueva York. Se destacó como buen merenguero y bachatero, incursionando también así, de manera exitosa, a la salsa, bolero, merengue típico y balada. Hoy lo recordaremos de una manera muy especial, ofreciéndoles un homenaje gigante a este hombre que después de muerto ya se está haciendo más grande. Alex Bueno, el gigante del merengue, es con Dios.

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2: Presente, ofreciéndote el gran homenaje a esta gran estrella que se nos apagó ya la semana pasada. Nuestro querido Alex Bueno. Claro, hoy lo recordamos con amor, aquí en Corazón.
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2: Tu tema favorito de él, solicítalo ya a través del 91-189-7924 o por WhatsApp 601-22-94-64. Homenaje al gigante.

0: Juárez Bueno fue hijo de Santiago Bueno y Francisca López. Desde niño estuvo rodeado de la música. Su madre y su abuela cantaban y tocaban la guitarra. Y su padre tocaba el violín también. De ahí viene el don de Alex Bueno y su arte de ser guitarrista, de tocar guitarra.
1: Es que mi pobre corazón,
0: una leyenda nunca muere. Vivirás por siempre en nuestros corazones. Bueno, buen gigante.
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0: Nos vamos a un pequeño cambio comercial. Al retorno seguimos con más, con este maravilloso homenaje a nuestro querido Alex Bueno, aquí en Corazón.
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0: No te vayas.
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6: En Colombia, el ultraderechista Abelardo de la Espriella, del movimiento Defensores de la Patria, ganó este domingo en segunda vuelta las elecciones presidenciales al obtener 12.953.317 votos, el 49.65%, una estrecha ventaja de 248.201 papeletas sobre el izquierdista Iván Cepeda.

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1: El expresidente dominicano Leonel Fernández encabezó en Colombia una misión de organización de los Estados Americanos que observó el proceso electoral en Colombia. Aseguró que este transcurrió en paz, sin alteraciones de orden público, ni nada que haya puesto en riesgo el certamen. Voz informativa, Isela Rossi Torres.
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4: Contigo, ofreciéndole este homenaje a esta gran leyenda de la música dominicana. Nuestro inmenso Alex Bueno, una estrella que se nos apagó a destiempo la semana

Un oyente del Ecuador me está preguntando que cuál fue la causa de la muerte de Alex Bueno. Pues fue un tumor en el cerebro. Algo parecido a lo que le pasó al amiguito Jochi Hernández. Falleció de la misma causa también a Neudi del conjunto Quisqueya. Homenaje a esta gran leyenda. Alex Bueno, un gran pilar del merengue dominicano. Hoy lo estamos recordando con todos sus éxitos. Solicita el tuyo. Aquí está tu jardín.

esta salsa se grabó en el 1990, incluida en el álbum que lleva el mismo nombre, Alex Bueno. Desde entonces se considera su salsa más emblemática. Imagínese usted cuántos años tiene, del 90 hasta ahora, y todavía se mantiene en el gusto popular de la gente, como si fuera de ahora. Jardín Prohibido. Nos recordamos que también lo grabó Piquiana, en versión balada. Homenaje a la leyenda, Alex Bueno, en Corazón Tropical 107.6.

Condenado a la distancia, del álbum Ternura, 1992. Se considera que es el mejor álbum romántico de la música dominicana. Fue estupendo, la verdad. Encantador. Era romántico totalmente, salvo una sola bachata, la que sonó hace rato, que se, la que se llama Por ella. Ay sí. Homenaje a una leyenda vive.

Alex Bueno. Esta fue solicitada a través del WhatsApp 601-22-94-64. La voz de Alex Bueno en su homenaje póstumo aquí en Corazón. 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
5: Positivo, avanza la tarde, son las 7 y 5. 38 grados en Madrid, mucho calor. Recomendación: vestir con ropa blanca y ligera. Reducir los movimientos en el trabajo.

0: y tratar de no enfadarte mucho. Ok. Anda una onda tropical en el Caribe. Más información con Marcela. Le damos paso. Adelante, Santo Domingo.
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2: Una onda tropical generará aguaceros, tronadas y ráfagas de viento en el inicio de esta semana en gran parte de la República Dominicana, de acuerdo con el último boletín del Instituto Dominicano de Meteorología. Este lunes se esperan precipitaciones, tronadas y ráfagas en San Cristóbal, Peravia, Azua, Barahona, El Ceibo, Atomayor, Samaná, María Trinidad Sánchez, Duarte, Sánchez Ramírez, La Vega, Espaillat, Puerto Plata y El Gran Santo Domingo.
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2: 2 muertos y 6 heridos dejó un nuevo ataque en el Mar Caribe de Estados Unidos a una embarcación presuntamente ligada a organizaciones dedicadas al narcotráfico. Voz informativa, Marcela Rossiter.
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0: Ofreciéndole este gran homenaje a esta leyenda de la música dominicana que se nos fue a destiempo. Otra estrella que se la paga al merengue. Lo estamos recordando aquí, solo con lo bueno. Sus mejores canciones, sus mejores interpretaciones. Aquí en Corazón Tropical 107.6. Solicita la tuya. Aprovecha la ocasión.
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0: Saludando al gallo allá en Nueva York.

0: El tema favorito de mi pana El Gallo, residente allá en Nueva York, ciudad donde falleció nuestro gran intérprete. Por cierto, vamos a escuchar una nota de voz del mismo Gallo. Muy bueno, fiel admirador de Alex Bueno, y que se ha sentido muy afectado por la pérdida del mismo. Pero buena.
1: Mi hermano, de la noche anterior yo presentía eso. Yo lo presentía que Alex no iba a sobrevivir ese cáncer. Y yo me acosté pensando eso. Y en la mañana me voy a trabajar y lo primero que me tiran los muchachos, murió Alex. Cacho, se me dio a mí profundo, ya te sabes.
0: Imagínate.
1: Pero nada. Nos quedamos con sus recuerdos.
0: Claro.
1: Siempre que yo lo seguía, donde quiera que tocó por allá, en Tamayo, en el área, donde quiera que tocó, estuve yo por ahí, ya usted sabe. Y en Madrid, en la Puerto Plata, fui en una, en aquellos años que mataron a Lucrecia Pérez.
0: Ok.
1: En Madrid estuve ahí, pero después en donde tocó, Vicente Noble, Tamayo, Santana, Bellahonda, El Palmar, yo estuve por ahí en todos los sitios, siguiendo mi ídolo.
0: Bueno, pues ánimo, hermano Gallo. Alex Bueno no está con nosotros físicamente, pero vivirá por siempre en nuestros corazones. Él no está aquí en el plano terrenal, pero lo llevamos dentro.

Son interminables los éxitos de Alex Bueno. Muy difícil hacer una selección muy efectiva. Muy difícil de elegir. De esta manera, despedimos el homenaje póstumo a esta gran leyenda de la música dominicana, Alejandro Wilberto Bueno López. Alex Bueno, merenguero, bachatero, salsero, boleristas y baladistas. Se le considera el más completo y el más afinado. Chao. Ves con Dios, querido Alex. No está con nosotros físicamente, pero vivirás por siempre en nuestros corazones. Dios te acoja en sus santos senos.

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5: Son las 8:35.

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1: 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Son las 9:37.

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5: Son las 10 y 35 minutos.
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1: 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Son las 10:38.

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De ultimó a una mujer de varios disparos e hirió a otra, en un hecho que generó momentos de pánico entre pacientes, familiares y personal de salud. De acuerdo con los informes preliminares, el agresor ingresó al centro asistencial portando un arma de fuego y disparó contra las víctimas antes de abandonar el lugar. La fallecida es Nancy Sánchez Gálvez, mientras que la herida fue identificada como Marilene Cuello, de 45 años. En otra información, la familia y el equipo del destacado merenguero dominicano Alex Bueno dieron a conocer el programa de las honras fúnebres del artista, fallecido el pasado 18 de junio en la ciudad de Nueva York, tras enfrentar complicaciones de salud derivadas de un tumor cerebral que evolucionó a cáncer. Como parte de los actos oficiales, el cuerpo será expuesto el próximo 29 de junio en el Teatro Nacional Eduardo Brito. Al día siguiente se realizará un homenaje póstumo en su natal San José de las Matas y finalmente recibirá

PLD opinó que el gobierno promueve iniciativas que amenazan la libertad de expresión, la libertad de prensa y el derecho ciudadano a denunciar irregularidades. La organización opositora advirtió en un documento público que dichas medidas dan señales preocupantes de retroceso democrático y podrían generar temor, autocensura e incertidumbre incompatibles con la Constitución. Vicepresidente y coordinador político de la Fuerza del Pueblo, Radamés Jiménez, criticó al gobierno del PRM, al que acusó de aprobar una reforma fiscal de manera acelerada, con el propósito de afectar a los sectores más vulnerables y sostener una nómina pública que, según afirmó, incluye miles de personas sin funciones definidas. Entre tanto, el Comité Nacional del PRM anunció que el 2 de agosto próximo celebrará su convención nacional ordinaria para escoger al presidente, vicepresidente, secretario general y subsecretarios generales de esta entidad política.

tronadas y ráfagas de viento en el inicio de esta semana en gran parte de la República Dominicana, según informó el Instituto Dominicano de Meteorología. Cuando regresemos después de la pausa, entérese sobre los resultados de un nuevo ataque de Estados Unidos a una embarcación en el Mar Caribe.

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1: Dos muertos y seis heridos dejó un nuevo ataque en el Mar Caribe de Estados Unidos a una embarcación presuntamente ligada a organizaciones dedicadas al narcotráfico. En otra información, Israel anunció este lunes que no se retirará militarmente del sur del Líbano, mientras Hezbollah sigue representando una amenaza para el norte del país. El gobierno denunció además la ocupación indirecta de Irán a través de la milicia chií. El Departamento del Tesoro de Estados Unidos emitió este lunes una licencia que autoriza la producción, entrega y venta de petróleo y derivados de origen iraní durante 60 días, hasta el 21 de agosto. La medida forma parte de las negociaciones que Washington y Teherán sostienen en Suiza. Y finalmente, el martes será el día más álgido de la actual ola de calor en España, con temperaturas muy altas en prácticamente todo el territorio y valores que han obligado a la ANET a activar el aviso rojo para Andalucía, Cantabria y País Vasco, el naranja en otras 10 comunidades autónomas y el amarillo en 3. Finaliza de esta forma Noticias al Momento, resumen informativo de la división radial del periódico digital almomento.net. Director Saúl Pimentel, jefa de redacción, Ali Núñez, voz informativa, Marcela Rosito.
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3: Con todos los temas en todo momento, desde Radio Corazón Tropical, Jorge Ramos Calderón. La empresa Apple prepara una nueva etapa de dispositivos centrada en el rediseño de su catálogo y en la expansión hacia otros formatos. Con un iPhone plegable, gafas con inteligencia artificial y iPads con cámara, como ejes de una hoja de ruta que se desplegará entre este año y 2028 y busca devolver peso estratégico al diseño industrial dentro de la compañía. Ese despliegue responde a una necesidad interna. Varios de los productos más visibles de Apple llevan años con cambios limitados en su apariencia. Para Corazón Tropical en Madrid, con todos los temas en todo momento, soy Jorge Ramos.

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6: Son las 12:35.

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